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1: La Secretaría de Educación y Cultura informó que un contratista externo inició con los trabajos de rehabilitación en techos y sanitarios de la escuela primaria Herman Bruce, tras las quejas de padres de familia por problemas de humedad y moho. Las obras contemplan la impermeabilización del plantel y la reparación de aulas para garantizar condiciones seguras para los alumnos, luego de las recientes afectaciones provocadas por las lluvias. El secretario general de la ONU, Antonio Guterres, urgió en su última asamblea general a establecer marcos multilaterales y supervisión independiente para gobernar la inteligencia artificial, advirtió sobre el peligro de sistemas sin control, pidiendo a los gobiernos asumir su responsabilidad y evitar que las máquinas decidan sobre la vida humana. El Senado aprobó por unanimidad la iniciativa de la senadora con licencia Lorenia Valles para reformar la ley en favor de la igualdad sustantiva, impulsando la participación laboral de las mujeres en industrias estratégicas como la minera, la ferroviaria y la energética. Valles San Pedro destacó que la medida busca aprovechar el talento profesional femenino para fortalecer la economía nacional y consolidar la igualdad de oportunidades en el país. Informó para Radiorama Sonora, Susana Arana.
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6: 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Señores, 5:05 p.m. Sánchez Lara, Heriberto Vallito, mamá, cantaba la rana debajo del agua. Sánchez Lara, Heriberto, señores, para mí es un honor, es un placer estar a través de las ondas gercianas de la 92.1, la radio que suena con madre, y es que todo mundo dice así, canta, y es que todo mundo suena con madre, y es que yo la traigo, suena con madre, la quiero yo escuchar. 5:05 p.m, señores, de aquí hasta las 7:00 p.m, recuerden que buena música y diversión para todos ustedes, y recuerden que el día de mañana se va la hielera, se va la charola de cerveza, así que márcame ya, márcame al 644-104-5413, esas dos horas la voy a aprovechar para anotar así 500 personas solamente, 500 personas, está la gente de los Record Guinness, está conmigo, se ríen los de los Record Guinness, no creen que voy a hacer esa voy a anotar 500 personas. Espero que todo el público a lo largo y ancho que me está escuchando de Inconmadre, mayores de edad, obviamente, Ani Castro y Conmadre 92.1 te regalan mañana la hielera y la charola de Jerevieja. Así que no anden los del Récord Guinness. Usted márqueme 644-104-5413 para que vean los de los Récord Guinness, que yo voy a anotar a 500 personas, 500 nada más, o sea, ¿para qué más? ¿Para qué menos? ¿Para qué la hacemos de ahí, de Mocoseco? Conmadre, buenas tardes.
7: Buenas tardes.
6: Buenas tardes, dígame usted, ¿qué puedo servirle?
7: Para la rifa.
6: Para la rifa, vamos a ver, ¿cuál es su nombre, amigo?
7: Giovanni Esteban, de Diego Escobedo.
3: A ver, ¿cómo? Me dijo muy rápido.
7: Giovanni Esteban.
3: ¿Giovan?
7: Sí.
3: ¿Esteban qué?
7: Gallegos Escobedo.
3: ¿De qué barrio?
7: Allá de la San Anselmo.
3: ¡De la San Chemo! Ok, ya lo tengo, ¿eh? Gracias.
7: Gracias.
3: Me faltan 499 personas. ¿Usted qué cree? ¿Lo voy a lograr o no lo voy a lograr? 644-104-5413. 499 personas, ¿eh? Me faltan solamente 499. Y yo digo que sí se va a cerrar.

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2: Señores, ya tenemos las 5:24 minutos de la tarde. Un sombrero aquí, dice Germán Román y su nueva Mi Banda El Mexicano, ¿no? Bueno, sonando acá a través de Colmadre 92.1, la radio que suena Colmadre. ¿Dónde está sonando Colmadre 92.1? Que me diga el público. Sánchez Lara por acá en una zapatería está sonando Colmadre. Sánchez Lara en la nevería está sonando Colmadre. Sánchez Lara en una... Bueno, es que en todas partes ya se escucha Colmadre 92.1 porque sabe que traemos el flow, porque sabe que traemos las ganas, porque saben que traemos toda la energía, porque la garganta, la mandíbula y todo están sincronizados. Así lo dice, así lo vierte la tarjeta más hincha, la verdadera, la que no te miente, la que te dice la neta del planeta, es la tarjeta de Don Lara. 10 puntos, Sánchez Lara, obviamente, con madre, así suena, con madre, que se suene, que las bocinas, el Bluetooth, que todo suene con madre. Así es, Don Lara, que suene con madre, pues, estoy nervioso. Fin de semana, ya mañana,
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2: Oscar Maidán Junior.
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2: Señores, 5:36 de la tarde. Así es, gracias por permanecer. Gracias por estar aquí con Madre en Ciudad Obregón con Madre. La mejor estación con Madre en la que escucho yo. Sánchez Lara, Mario Alberto, el Sánchez Tata, el Sánchez Viejito, como quieran llamarme. Aquí con Madre 92.1, señores, con toda la actitud de casi, casi ya fin de semana, hombre. Casi, casi les digo porque, pues mañana, mañana, ya será un día distinto. Recuerda que mañana Dani Castro y Colmare 92.1 y La Morena te regalan la hielera, te regalan una charola. Así que sigue escribiendo 3644-104-543. Aquí estamos para chambearle, no venimos a flojonearle. Como le digo, a mi cabina no ha entrado la flojera, ¿eh? De hecho, vi un hoyo ahí en la puerta y tapé ahí con un papel y todo para que no entre la flojera. Porque si entra la flojera, no, hombre, Sánchez Lara estuviera todo aflojerao. Pero no, gracias a Dios no dejamos entrar a la flojeritis agudis.

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3: Señores, solamente nos rezan 9 minutos, 9 minutillos para que sea las 6 de la tarde. Aquí en Conmadre 92.1, la radio que obviamente tienes que estar sintonizando con madre. Y recuerda, mañana, de 3 a 5 con Marce Castro en La Morena, sabremos quién es el ganador de la Charolín de cerveza y obviamente la Gilebriam.

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6 de la tarde, ya con 3 minutos, 6 de la tarde con 3 minutos, Sánchez Lara, Mariberto Mañito, mamá cantaba la rana debajo de la web. Señores, ya en esa segunda hora, obviamente, vienen las canciones de bajo sexto, la tarola, el acordeón. ¡Qué barbaridad esta hielera! La de arriba, la de abajo, la del medio, todos están con madre 91.1. Sánchez Lara, Mariberto, te saludo en vivo y en directo, señores, porque muchas veces dicen ustedes, el Mañito, el programa es una pasión. ¿Cómo es posible? No, para nada, ¿no? Uno ya está loco, ya se echa el verbo solo, ya no necesita uno estar más loco que, bueno, ¿para qué les cuento? Pero bueno, señores, 644-104-5413, la línea telefónica para que usted se reporte, nos diga, Sánchez Lara, queremos escuchar una canción de esas de las caras, de esas canciones, sé que son sacadoras, de esas canciones que nos van a ir a hacer en el viaje. Bueno, usted ya sabe, 644-104-5413, 6441-680730 vía WhatsApp. En este jueves, que ya parece fin de semana, de hecho estaba medio norteado yo. Pensaba que ya era viernes. Qué barbaridad, ¿no? ¿En qué ando pensando yo si apenas estamos agarrando vuelo, ¿no? Pero así pensaba yo que ya era viernes, pero no, señores. Son las 6 de la tarde con 5 minutos. Quédate porque tenemos un buen playlist de buena música. Ya casi asomándose, como ya le dije, el fin de semana, pero todavía no entramos en ella. Pero tenemos buena música para ti. ¿Qué andas pensando ya echarte algunas zambarinas? Yo sí, con su permiso, pero aquí me voy a tomar la primera en que la tarde. De una vez, está haciendo calor. De hecho, ya cambió el clima, dijeron los locos. Ya cambió el clima, está creciendo más temprano. Y bueno, pues el rollo es de que, pues ya que empiece la primer tandita. Así es, vamos a empezar con la primer tandita de la tarde. Que recuerde que es completamente de grapa. Aquí no se cobra la primer tandita.

0: tuya.
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7: ¡Dos mujeres, hombre! Fabián Gómez, aquí en la hielera.

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3: Son las 6 de la tarde, 23 minutos, 6:23. En este jueves, como ya lo dije, casi fin de semana. Mañana, hombre, pero hay algunos borrachales que ya la agarran desde ahorita. No, Sanchelera, ¿para qué esperamos hasta mañana, hombre? Mientras el clima está bien, bien padre. Y bueno, pues ya empezó el equinoccio, ¿no? ¿Qué es eso, Sanchelera? Bueno, por la transición del calor al verano, que ya algunos, yo prefiero más el frío. No sé ustedes, amigos radioescuchas, no sé ustedes que digan, ah, pues ya la calor, Sanchelera, me gusta sudar, loco, me gusta mejor el sudarcito. No, a mí no, la verdad que no, prefiero el frío, se antoja más, como que el frío atrae la tragadera, ¿no?
1: Y la pisteadera también, Sanchelera.
3: Bueno, también, ¿no? También. Imagínate con unas zambarinas y unos cacahuatitos, a una cecina, una carnita asada. O sea, de presas puedes salir al patio a hacer una carne asada, ¿no? Yo que tengo un patio pichurriento y tengo mi brasero, y al menos, ¿no? Ya podemos aguantar ya con el frío, ¿no? Pero pues ahorita está cañón. Esperemos que haya un buen frío, que ahora sí que las cobijas del tigre que teníamos guardadas, que no usamos, que nomás le estábamos dando al abonero para la sábana, pues ahora sí se use, ¿no? Porque la verdad está cañón hacer malas compras, ¿no? Pero bueno, vamos a ver cómo nos va. Tenemos ya las 6 de la tarde, 24 minutos, desde esta bellísima Ciudad Obregón, Sonora, México. Usted que nos está sintonizando, somos 92.1, la estación que suena obviamente con madre. Tengo más de las tanditas, así que la primera tandita fue de gratis, muchachos. Ya, la verdad, ya hasta me da vergüenza. Pero bueno, me está diciendo la producción, si ya regalaste la primera tandita, Sánchez Lara, pues que siga la segunda tandita y que sea de grapa. Así que pues ahí se la metamos a ustedes.

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0: 6 de la tarde, 34 minutos, señores. Esta hielera, esta hielera. La de arriba, la de abajo, la del medio. Y es que todas están con madre. O sea, aquí no podemos decir que una está pichurriente y nada por el estilo. Todas están con madre. Señor Clara, ¿qué pasó? ¿Qué dijo?
1: Y nada, se la han aguitado y pues eso merece ser una sabadita.
0: Bueno, pero tampoco no se acaben el expendio, ¿no? Porque hay borrachales y borrachalas también que quieren acabarse el expendio. Entonces no nos dejan nada los borrachales, que somos de poquiteros, ¿no? Somos poquiteros, poquiteros. Entonces, pues dejen algo. 6 de la tarde, 35 minutos, como le digo. Ya el día de mañana, ya lo estaba comentando, tenemos la promoción de Ani Castro, el cual le mando un saludote a la tremenda Ani Castro, y se va una hielera y charola de cerveza, ¿no? El día de mañana con Marce Castro La Morena de 3 a 5 de la tarde, así es, de 3 a 5 de la tarde se va esa charolón y esa hielera que regalamos a través de la 92.1. Así que el día de mañana, si no usted se escribió hoy, pues mañana también tiene la oportunidad de participar y poderse llevar la charolona o, por supuesto, la hielerona, que es la 92.1 FM. Hoy, pues mañana también tiene la oportunidad de participar y poderse llevar la charolona.

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3: Señores, 11 minutos para que sean ya las 7 y anda por acá el compa Arturo Uríez para quedarse con ustedes con Oro, Oro Grupero. De 7 a 9 de la noche, así es, 7 a 9 de la noche, para escuchar todas esas canciones bonitas en lo que es Oro Grupero. Recuerde, de 7 a 9 de la noche, a través de la 92.1 FM de Colmadre.

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1: ¡Qué huele, raza bonita, hombre! ¡Ya llegamos a cabina! Su compa Arturo Díaz aquí presente en punto de las 7:03 para decirles sean bienvenidos a Oro Grupero. Vámonos, venimos con toda la energía el día de hoy. Saludamos a toda la racita que está por ahí por el live de Facebook. Es que estoy acostumbrado de TikTok. Una disculpa. Ahí en Facebook le mandamos el saludote a toda la gente que nos está viendo. Muchísimas gracias. Oigan, pues recuerden que yo voy a estar de 7 a 9 de la noche, ¿ok? Estas dos horitas recordando viejos tiempos con estas rolas de las viejitas pero bonitas. Aunque vengo sufriendo. Así que quédate conmigo estas dos horitas. Y si quieres mandar un mensajito, echar una llamadita, con gusto lo puedes hacer a través del WhatsApp 6441-680730, compadre. Ahí te va de nuevo, 6441-680730. También puede hacer una llamadita al 6441-045413. Recuerda que vamos a estar con la dinámica, así que apunta bien el número para que participes al rato y me cuentes tu anécdota de esa agrupación que vamos a tocar. Así que espero disfrutes de estas rolas que traemos para ti, y si quieres alguna ya sabes dónde pedirla. Vámonos con Zaida y Los Culpables, Amor Ilegal. Ahorita volvemos.

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1: Ay, ay, ay, hombre, son las 7:11. Vámonos con Intocable. ¿Y todo para qué?

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12: Seguimos con más música, con más rolas por acá. Se quedan con Los Galos. Canción para una esposa triste. Ah, caray.
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1: Los besos no se piden, compadre. ¿Será cierto? Los besos se roban, ¿a poco? ¿Será cierto o no? Porque, quién sabe, vea, uno ya no puede ir por la vida robando besos, compadre. Oye, son las 7:25 de la tarde y el día de hoy vamos a viajar con este excelente grupo que acabas de escuchar, compadre, El Pequeño Norte. Así que aquí seguimos viajando con esas cancioncitas que pues ya saben que tienen algo especial, compadrito. De esas canciones que nada más empiezan a sonar y pum, te traen un recuerdo a la cabecita. Hoy vamos a recordar con esta excelente agrupación que comenzaron desde muy morros, compadrito, desde muy chamaquillos, y que con los años se ganó un lugar entre los favoritos de la música grupera. Estamos hablando nada más y nada menos que del Pequeño Norte. Los hermanos Mendívil, compadre, comenzaron pues prácticamente jugando con los instrumentos que había dejado su papá. Y aquella inquietud terminó convirtiéndose en una trayectoria de más de 4 décadas. ¿Qué tal? Y qué excelente agrupación, compadre. Han dejado cancioncitas que hasta la fecha se siguen disfrutando, como La Espera No Es Eterna, quien no conoce esa cancioncita, Los Besos No Se Piden, cancioncita que acabamos de escuchar, y esta rola de ¿Qué dijiste tú? Aquí está tu tonto. Que no me escuche aquella nomás. Oye, compadre, entonces en la siguiente entrada te aventamos la pregunta. Ahorita regresamos, tenemos que seguir con más música. Se quedan con Los Plebeyos, El Zancudito Loco. ¡Sube!

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Rolas, compadre. Oye, antes de irnos a la pregunta y antes de irnos al recuerdo, yo quiero mandar un saludote, pero muy especial, porque nos marcó por ahí el compadre Leobardo Urías. Que no se te olvide, mi hijo. Le queremos mandar el saludote a todo el personal de la fábrica de lentes de IMEX. Ahí les mandamos el saludote que van en la unidad 68, ahí con el compadrito Leobardo Urías. Le mandamos el saludote de parte de todo tu estación Colmare 92.1, de parte del compa Arturo Urías. Reciban un fuerte abrazo y espero estén disfrutando de estas bonitas rolas que ponemos para todos ustedes. Ahora sí, vámonos entonces. Quiero llevarlos directamente al recuerdo con esta gran pregunta, compadre. ¿Qué canción del Pequeño Norte te trae un recuerdo bien marcado? Esa cancioncita que nomás comienza y ¡pum! Ya se te vino ese recuerdito. Puede ser con alguna persona, esa época, a lo mejor, o algo que te recuerde una canción del Pequeño Norte, compadre. Lo que sea, mándame tu mensaje al 6441-680730, compadre. Ahí te va de nuevo, 6441-680730. Mándame ahí qué recuerdas con el gran Pequeño Norte. Por lo pronto, vámonos con Briseida, los únicos de México, del Cerezo.

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1: Son las 7:53 de la tarde y ya regresamos por acá, hombre. Acabas de escuchar esta bonita canción de Grupo Brindis. Excelente grupo. ¿Cuándo volverás? Ah, caray, será una pregunta, será indirecta. ¿Qué será? Oye, vámonos con una anécdota rapidito porque ya vamos a acabar la primera hora. Pero tenemos más música y tenemos anécdotas por acá. Dice una de ellas, Arturo, yo me acuerdo mucho de la espera no es eterna, ¿cómo no? Cuando estaba más joven, la escuchábamos en la casa y siempre que sonaba nos poníamos a cantar todos. Me recuerda mucho esas tardes cuando todavía nos juntábamos seguido con mis hermanos y primos. Qué bonitos tiempos, la verdad, dice. ¿Cómo no? La cancioncita, la espera no es eterna, la espera no es eterna, esa es la verdad. Oigan, ustedes también mándenme su anécdota ahí al 6441-680730. Ahí te va otra vez, 6441-680730. Envíame tu anécdota de qué canción con del Pequeño Norte te trae un recuerdo bien marcado. Mira, andamos bien. Se me lengua la traba ahora, ¿qué pasó? Pero no, claro que no. Así que vámonos, qué bonito recuerdo, gracias por compartirnos ahí. Recuerden mandarme su nombre para agradecerles ahí con el mismo nombre, hombre, y mandarles saludito. Vámonos con esta cancioncita de Los Bríos. Tengo miedo, a Caracas, súbele.

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1: Vámonos a las 8:07 de la noche. Aquí está tu compa Arturo Urías en tu estación Colmare 92.1 FM. Empezamos la segunda hora del Oro Grupero, mi raza bonito, en punto de las 8:07. Mira, está cambiando el reloj. Oigan, yo les quiero dar un datito súper interesante de esta excelente agrupación que hemos estado platicando el día de hoy. Que fíjate que cuando comenzaron no se llamaban el Pequeño Norte. Los hermanos Mendívil arrancaron con el nombre de los hermanos Mendívil por ahí de 1981, compadre. Eran prácticamente unos niños y tocaban música norteña en fiestas y eventos de la región. Con el tiempo, pues cambiaron el nombre a El Pequeño Norte, haciendo referencia a la música que tocaba, como a los integrantes que todavía eran muy jóvenes. ¿Qué tal? Fíjate, excelente agrupación del Pequeño Norte, que aquí en, me atrevo a decir que aquí en Ciudad Obregón, y obviamente en gran parte de México, los quieren muchísimo. De hecho, me ha tocado ir a presentaciones aquí en Ciudad Obregón, porque yo soy súper fan del Pequeño Norte, y súper lleno total, y siempre la gente cantando sus canciones a todo pulmón. ¡Qué bonito! ¡Qué bonito que el Pequeño Norte dure todavía, que esté haciendo conciertos, y ojalá nos dure muchísimo tiempo! Comparito, vámonos con más música y ahorita regresamos. Nos vamos a ir con esta cancioncita que salió por ahí de 1997 de Priscila y sus baladas de plata. Así que súbele a No Sé Si Es Amor. ¡Súbele!

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1: Regresamos a la casa a las 8:24 de la noche. Provechito a las personitas que ya están cenando por ahí. Espero estés disfrutando de estas bonitas rolas que traemos para ti. Compadre, tenemos una anécdota más que vamos a leer por acá, así que vámonos en fa. A ver, dice, comparturo la canción que a mí me trae recuerdos. Es Los besos no se me no se piden. Los besos no se piden, los besos se roban. Me recuerda cuando íbamos a los bailes con mis amigas, desde que comenzaban, ya sabíamos que esa era de las que teníamos que cantar a todo pulmón. ¿Qué tiempos aquellos? Dice, fíjate qué bonito. ¿Cómo no? Fíjate que, como ya lo menciona ahorita, me ha tocado ir a conciertos y en cuanto suena el tatatán, el primer acorde, vámonos, ya sé cuál es. Ya te la adivino cuál es, compadre. Y a preparar la garganta porque se tiene que cantar a todo pulmón. Oye, gracias por enviarnos esos recuerditos. Muchísimas gracias. Seguiremos con más rolas, con más música, porque eso tiene que seguir, tenemos más música. Recuerda que todavía nos queda un buen tiempecito. Si tú me quieres pedir una cancioncita, con gusto te voy a estar atendiendo. Puede ser al 6441-680730, compadre. Ahí te va de nuez, 6441-680730. También me puedes echar una llamadita al 6441-045413. Vámonos con esta de Los Temerarios, ¿Cómo te recuerdo?

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1: Vámonos, son las 8:37, estamos de regreso por acá, tu compa Arturo Urías, acompañándote con este viaje en el tiempo, compadre, de las rolitas, de las viejitas, pero bonitas. Oigan, vamos a hacer este viaje, compadrito, vámonos con el viaje al recuerdo y quiero que cierres los ojos junto conmigo y te dejes guiar con mi voz, ¿ok? Vamos a dejar que la música haga lo suyo, nos vamos a aquellos bailes. Aquellos añitos donde se escuchaban las cancioncitas en reuniones familiares, canciones que se quedaban para siempre en la memoria. Así es, hoy hablamos del Pequeño Norte. Música, haga lo suyo, nos vamos a aquellos bailes. Aquellos añitos donde se escuchaban las cancioncitas en reuniones familiares, canciones que se quedaban para siempre en la memoria.

con más música, son las 8:38, ahorita seguimos con más. Todavía tienes chance de pedirme una cancioncita que con gusto te voy a estar complaciendo. Vámonos con Industrias del Amor 2, enamorado.

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1: Ok, ya son las 8:53 de la noche, me retiro, muchísimas gracias a todas las personitas que estuvieron en contacto por acá, sintonizando tu estación con madre 92.1 FM, muchísimas gracias. Regresamos el día de mañana porque apenas es viernes, raza. De viernes, ok, regresamos el día de mañana en la misma estación a la misma hora de 7 a 9 en tu estación Colmadre 92.1 FM. No se les olvide seguir las redes sociales, que en Facebook estamos como Colmadre 92.1 FM Obregón, en Instagram arroba Colmadre Obregón, y síganme en mis redes sociales como el compa Arturo Urías. Que descansen y cuídense mucho porque nos tenemos que escuchar por acá el día de mañana. Así que se quedan con más música, muchísimas gracias. Se quedan con Los Bredis, es mejor decir adiós. So, chao.

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0: Son las 9:09.
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4: Hola, hola, bienvenidos una vez más a este espacio de Ya Oíste. Yo soy Génesis Sainz, más que feliz, emocionada de tratar un tema, pues del que se habla muy poco, la sarcopenia. A veces te sientes con menos fuerza, te cuesta más trabajo cargar cosas, subir escaleras, levantarte de una silla. Pues todos esos puntos hoy los vamos a aclarar y para eso tenemos una invitada muy especial. Nos acompaña la doctora Claudia Santillán Arriaga, que es especialista en medicina interna. Doctora, bienvenida, muchas gracias. Gracias.
5: Muchas gracias, buenos días, gracias por la invitación. Y bueno, vamos a hablar de lo que es la sarcopenia, como lo mencionaban ahorita, conocido desde ya muchos años, últimamente en boga en México. ¿Por qué? Porque vamos todos para ese diagnóstico o ese síndrome que actualmente se conoce. A la sarcopenia se le menciona como sarcopenia del latín y griego, que es sars, carne, penia, disminución, que es disminución del músculo. O también se le conoce como miopenia, músculo mío, okay. Penia, disminución. Y esto va aunado a otros términos que se llaman dinamopenia, que es disminución en la fuerza, y por consiguiente también la cratopenia, que es la disminución en el músculo, disminución en la fuerza, y por consiguiente disminución en la actividad funcional diaria. Anteriormente se conocía que era un síndrome geriátrico, porque todos los cambios que vamos teniendo a partir de los 65 años van generando parte de estos síndromes geriátricos. Pero conforme han avanzado los años y los tiempos, se han hecho varios estudios condicionando que no solamente el paciente geriátrico, sino también el paciente que tiene enfermedades metabólicas, como pueden ser la diabetes, la obesidad, la insuficiencia cardíaca y recientemente más estudios sobre la enfermedad renal crónica.
4: ¿Cómo lo podemos como centrar de que no solamente es algo para la gente mayor, sino que es como un desgaste prematuro, se podría decir?
5: Sí, un desgaste prematuro. Ya fisiológicamente a partir de los 50 años empezamos a tener cambios en las células de todo el cuerpo, pero ahora México desafortunadamente somos el primer país de obesidad infantil. Al ser el primer país de obesidad infantil, vamos generando mayor peso en nuestra estructura muscular y en futuro podemos llegar a desarrollar lo que es la obesidad, lo que es la diabetes mellitus y por consiguiente las enfermedades cardiometabólicas como la insuficiencia cardíaca. Entonces, todas esas enfermedades, al tener un desgaste progresivo y crónico, van a dar una disminución en la masa muscular corporal. Se comenta que después de 50 años vamos perdiendo por cada año un 2% de masa muscular.
4: Wow.
5: Y después de los 65 años esto puede incrementarse hasta 13 a 24% anual. Pero si tenemos otras enfermedades o no hacemos actividades preventivas, podemos llegar a un grado mucho mayor que puede llevarnos inclusive a la muerte.
4: ¿Cómo vamos a diferenciar que a lo mejor estamos en una buena etapa para tomar acción y decir, bueno, voy a hacer ejercicio o esto? O en dado caso, ¿cómo sé que yo tengo, ya estoy empezando con la sarcopenia o esta parte prematura?
5: En un paciente mayor de 65 años, ya podemos pensar en la sarcopenia. ¿Por qué? Porque tenemos alteraciones en todos estos factores sensoriales, marcha, se van modificando. Si estamos mucho tiempo en una sola posición, vamos a hacer contracturas musculares. Entonces, cuando yo me quiero estirar para ese ejercicio, me duele. Y si me duele, ya no lo hago o ya no lo realizo. Y un adulto mayor, que son afortunadamente no es una gran mayoría, porque ya actualmente vemos en los parques, en los gimnasios, en algunos bosques, mucha gente mayor haciendo actividad física. Entonces, ese poco que nosotros le invertamos en el ejercicio, que se considera que son 30 minutos al día, o 150 minutos semanales distribuidos en lo que nosotros podamos administrarlo de acuerdo a nuestros tiempos, nos va a ayudar mucho. Pero no solamente se considera que sea la caminata, la yoga, natación, que son ejercicios aeróbicos, sino también ya incrementarle un poquito en peso, ya sea con un poco de mancuernas, con polainas, o inclusive podemos en casa, si no puedo comprarme mi mancuerna o polaina, puedo llenar unos botecitos de agua o un recipiente con arroz, con frijol, con lenteja, con alpiste y cargarlos.
6: Claro.
5: Y en las piernas podemos hacerlo con la tela que tenemos en casa que ya no nos sobra, llenarlo igual, se considera que sea de arena, pero pues no vamos a tener arena tan fácilmente, llenarlo igual con la semilla más chiquita que tengamos y ponerle un resortito o ponerle un velcro o unos broches para que lo podamos agregar tanto a los brazos como a las piernas. Y unos minutos, de 5 a 10 minutos que lo hagamos en casa en lo que vemos las noticias, la televisión, nuestro programa favorito o inclusive ya hay programas de ejercicio, sobre todo para adulto mayor, hay que hacerlos. Y con ese pesito que le pongamos nos va a ayudar a disminuir ese riesgo de la sarcopenia a corta edad. Cualquier paciente que tenga enfermedades crónicas, vamos a mencionar diabetes, obesidad, enfermedad cardíaca, paciente geriátrico, que curse con una recaída, como son una enfermedad o que requiere estar en el hospital por algún proceso infeccioso o descompensación, o inclusive que pueden llegar a requerir aditamentos como ventilación mecánica, están postrados en cama. Entonces su músculo no lo moviliza.
6: Claro.
5: Entonces muchas veces podemos ver al paciente hospitalizado y el familiar va y nos apoya a darle de comer en la boca, lo tiene apapachando en la cama y no, al contrario, llegando hay que moverlo, sentarlo, que él coma para que no pierda esa funcionalidad. Y aquí tenemos que pedir apoyo, si lo hubiera, con una fisioterapia para que nos esté apoyando qué ejercicios puede mantener durante esa hospitalización para que se desgaste menos y pierda menos músculo. Otro es nutrición. Desde que llega el paciente al hospital, hacemos como un plan alimenticio para no perder tanto músculo y garantizar que el paciente esté ingiriendo su alimento. E inmediatamente que se egresa, mandarlo a rehabilitación física, a nutrición, psicología si está en condiciones y psiquiatría.
7: La proteína que venden o que pues consumen, que es como un suplemento, ¿eso ayuda o estamos hablando de mejor natural?
5: De todo natural. Mucha de la gente que va al gym le sugieren suplementos proteínicos, pero muchas veces pueden dañar o el hígado o el riñón. Claro. Y hablamos que la enfermedad del riñón es una de las que más sufren de sarcopenia. Wow. Entonces, nuestro músculo ya está establecido. Lo importante es trabajarlo y mantenerlo y movernos. Ya sea que yo tenga una enfermedad renal o cualquier enfermedad, mientras yo me mantenga activo dentro de las posibilidades, yo mantengo mi músculo. Pero si el paciente va a perder peso por la misma enfermedad, y yo le doy un aditamento, un suplemento, todo es de preferencia natural, porque eso nos va a ayudar desde la digestión, desde la salivación, de la masticación, la deglución, la absorción de nutrientes, que es mucho mejor a darle un suplemento preparado. ¿Por qué? Porque la absorción va a ser diferente. Sí, y eso se llama un suplemento. Exacto. Que no equivale a la alimentación. Y muchas veces los familiares o los pacientes dicen, denme una nutrición, ¿por qué no me da hambre? Es por eso un suplemento nos ayuda, pero no sustituye a la alimentación.
7: Yéndonos a la prevención, para que no lleguemos, o sea, en estos casos yo que tengo 27 años, ¿no? Y yo no quiero que cuando llegue a la edad de los 60 tenga sarcopenia. ¿Qué puedo hacer desde yo ahorita para decir, voy a prevenir?
5: Si una persona es sana, no tiene ninguna enfermedad, ninguna comorbilidad, puede tener una alimentación, pero siempre sería ideal llevarlo a cabo con un nutriólogo.
7: Okay.
5: Y conjunto con un dietista, ya que el nutriólogo nos detectó que estamos sanos, entonces el dietista nos puede dar inclusive ciertas recomendaciones de cómo balancear lo que es el plato saludable, donde un porcentaje son verduras, carnes, cereales, proteínas y sí todo, y sobre todo los líquidos.
6: Claro.
5: Sobre todo hidratarnos en forma correcta, porque nuestro cuerpo se basa en toda esta homeostasis o que sea todo parejo para que pueda absorberse todos los nutrientes y sobre todo no saltarnos alimentos. Importante. Eso es algo muy importante, porque si no llevamos el desayuno, comida y la cena, entonces nuestro cuerpo va a tomar energía de donde no tiene y entonces va a empezar a alterar todo el metabolismo. Trata de hacer un sueño reparador.
7: Nuestro cuerpo habla y hay que escucharlo, hay que saber escucharlo y tomar el tiempo para darle, porque nada más tenemos uno, una sola vida, hay que cuidarla. Nos vemos en el siguiente episodio de Ya Viste. Yo soy Génesis Zaine Silva. Hasta luego.

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4: Son las 9:25.
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1: Son las 9:32.
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0: Son las 9:39.
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5: Son las 9:45.
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0: son las 10 en punto.
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7: Son las 10 con 18 minutos.
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0: son las 10:26.
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1: Son las 10 con 33 minutos.
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1: Son las 10 con 47 minutos.
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0: son las 10:55.
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0: Son las 11 con 2 minutos.
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1: Son las 11 con 18 minutos.
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0: Son las 11 con 24 minutos.
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1: Son las 11 con 33 minutos.
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10: Son las 11 con 48 minutos.
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0: Son las 11:56.
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0: Son las 11 con 7 minutos.
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0: Son las 11 con 14 minutos.
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0: Son las 11 con 27 minutos.
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0: son las 11 con 33 minutos.
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0: Son las 11 con 42 minutos.
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0: Son las 11 con 49 minutos.
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0: es la 1:03.
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0: es la 1:33.
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0: es.
1: Es la 1:39.
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0: es la 1:50.
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0: Es la 1:56.
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0: Son las 2 en punto.
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0: son las 2 con 11 minutos.
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0: Son las 2 con 17 minutos.
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0: Son las 2 con 31 minutos.
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0: Son las 2:39.
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0: son las 2:50.
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0: son las 2 con 57 minutos.
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0: son las 3 en punto.
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0: son las 3 con 11 minutos.
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0: son las 3 con 18 minutos.
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0: son las 3 con 30 minutos.
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0: son las 3:37.
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0: Son las 3:45.
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0: Son las 3 con 51 minutos.
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0: son las 4 en punto.
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0: son las 4 con 10 minutos.
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0: son las 4 con 17 minutos.
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0: son las 4 con 31 minutos.
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0: Son las 4 con 38 minutos.
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0: Son las 4 con 47 minutos.
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0: son las 4 con 53 minutos.
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1: Son las 5:03.

0: Son las 5 con 10 minutos.
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0: Son las 5 con 19 minutos.
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1: Son las 5 con 28 minutos.
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0: Son las 5 con 35 minutos.
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0: Son las 5:48.
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0: son las 5:54.
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0: son las 6:17.
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1: Son las 6:30.
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0: son las 6:44.
1: No se muevan, comares y compares. Volvemos en cuestión de segundos para seguir comiendo tortillas con panela y tomando cafecito en este gran ambiente. ¡Hey!

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0: Así culminamos este buenísimo espacio. Ketchem Aleya. Deseándole un excelente día, que sea productivo, lleno de bendiciones y con las mejores vibras. Recuerda que mañana la cita es a la misma hora para despertar al gallo juntos, haciendo un recorrido por el tiempo y los pueblos de nuestra región. Jajay. Muchas gracias. Segurito que sí.
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2: Son las 7 en punto.
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0: son las 7 con 14 minutos.
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0: son las 7 con 29 minutos.
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0: son las 7:46.
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0: son las 8
1: con un minuto.
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0: son las 8
1: con 14 minutos.
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0: son las 8 con 31 minutos.
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0: son las 8
1: con 44 minutos.
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0: son las 8:58.
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1: Pero muy, ay, qué machín, cómo me gusta, porque a mí me... ¡Ay, es viernes, muchachos! ¡Aplausos! ¡Viernes Ukis! ¡Qué onda! ¿Cómo andamos? Transmitiendo ya a través del 92.1 FM con madre. Dando todo, dejando la garganta. Ay, ya me parezco al Mayito, ¿verdad? En la tarde cuando digo, dejando la garganta. Pero bueno, ya andamos por este rumbo. Muchachos, ya se la saben, hoy viernes, hoy, si no me equivoco, es el sorteo, ¿verdad? De la hielera y esta cerveza, líquido ambarino espumoso, en el cual si usted no tenía nada planeado y se la lleva el día de hoy, tracas, se la va a pasar a todo dar, despidiendo el calor. ¿Hace calor? Sí. ¿No como antes? No. Entonces se va a refrescar, sí. Va a llegar hasta las últimas consecuencias, o sea, el vómito y la inconsciencia, sí, ya lo conozco, es viernes. Pero bueno, señores, ya se la sabe, yo no vengo solis, hablando de alcohólicos.
2: ¡Ey, ya pasa!
1: ¡Conmigo el ronco!
2: Ya te dije, va a ver ahorita. ¿Qué onda, raza? ¿Cómo andamos? Bienvenidos a esto que es Ronco y Leandro el Show. Vea, no te gusta que te diga nada. Ahí estamos, plebe, ¿qué onda? Pónganse al tiro, loco, ya es viernes. Saquen el juguito de águila. Saquen las cesáreas. Pues se te escalde la lengua. Pero ya se la sabes, viernes. Al fin y al cabo es viernes, loco, machín. Ya se la sabe, ¿no? Andamos por acá, le voy a dar el WhatsAppazo, que se comunique de una vez. Es con 41-680730. Y el teléfono de cabina es con 41-04-5413. Tiene que marcar el teléfono. Tiene para que se anote, pues. Recuerde que hoy ya es el sorteo y se puede llevar un hielerón, mi loco. ¡Ay, papá! Luego acá... un 24 chucatoso. Nada más marque, póngase de acuerdo acá, machín.
1: Hoy también hablando de cuestiones diferentes. Ay, diferentes. Bueno, hoy tengo chismes. No sé si supiste por allí que andaba el recodo allá por Londres y andaba queriendo poner música. De hecho, se formaron allí para hacer un video, tocar, y que va llegando la poli de Londres y se acabó la fiesta.
2: ¿Qué?
1: Así es.
2: Bueno, pues si aquí en el vivo Mazatlán la hacen de emoción.
1: Es cierto.
2: Imagínate ya en otro país, pues no, vea.
1: Claro que sí, es cierto. Bueno, por acá vamos a seguir platicando de otros chismecillos que traigo. Ahí ahorita te lo voy a comentar.
2: Sale, de una vez.
1: Por ejemplo, Majo Aguilar, pues, se va a aventar el ruedo.
2: ¿Con qué?
1: Va a cantar el himno nacional en el partido de la NFL acá en la Ciudad de México.
2: ¿Qué? ¡Neta!
1: Sí, lo que muchos tienen miedo, imagínate. Se equivoca y es un multón.
2: Hijo ese, pero bueno, está bien. Ahí para que vaya tirando... para que vaya viendo cómo está el asunto.
1: Así es. Les también tenemos servicio social. Antes de empezar, vamos con el servicio social, ¿te parece?
2: De una vez.
1: Miren, se está solicitando donadores de sangre para la señora Dulce María Acosta. Dulce María Acosta es de cualquier tipo. Para más información, tiene que contactarse a los teléfonos. Le voy a pasar dos. Es 64-4103-9739. El otro es 66-222-42-302. Está más difícil, ¿no? Pero igual, bueno, le repito el de aquí, 64-4103-9739. Dulce María Acosta, sangre de cualquier tipo. Sale, vale. Ya con esto nosotros vamos a continuar. Vamos con musiquita. Vamos con musiquita y regresamos con más.
2: Hecho, Manuel se reporta. Buenos días, Leandro y Ronco el show. No, Ronco y Leandro el show, eso es todo.

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0: encanta la verdad.
1: Bueno, ya son las 9:38, muchachos, 9:38, ¿qué tal? ¿Cómo les va? ¿Qué dice su día el día de hoy? ¿Ya están preparados para un viernesuki sabroso? Recuerden que después de las 12 ya es tiempo legal.
2: Oye, pero igual hay gente que ya el miércoles le agarró, loco. Digo, para mí no hay bronca porque yo le pego macizo, lunes a lunes, machín. Así que igual, saludo para toda la raza, hombre, échele mucha gana, plebe. Acuérdense, el teléfono de cabina es con 41-04-54-13, por si no se ha anotado. Por si no se ha anotado, ahí está el número de cabina. Por acá, oye, vean que cambiaron la lista. Había más antes, pero bueno, ese ya no fue mi problema.
1: Sale, pues ahí está, por acá se está reportando la raza. ¿Quién está aquí?
2: El Chumanuel.
1: Ah, sí, Chumanuel. ¿Qué más está acá?
2: El Chiquilín.
1: ¿Qué dice Chiquilín?
2: Ésele, mi Chiquilín.
3: Buenos días, Leandro.
1: Buenos días.
2: ¡Épale!
3: Dile al Ronco que le voy a invitar a unos ostioncitos en el centro.
2: ¡Epa!
3: Cabo que no le gusta el goyete al vato.
2: Te saliste, loco, neta.
1: Es la neta, la verdad.
2: ¿Pero qué tiene? No tiene por qué hacerlo público.
1: Pues eso sí.
2: Y, está bien, hombre, está bien. Unos ostiones no, loco, mejor que sean una quesibirria. A mí no me gustan los ostiones, a Leandro sí.
1: Ay, sí, a mí sí, si es aquí en el centro mejor. Ya te la sabes, Chiquilín, ¿para qué la andas jugando?
2: Oye, ¿qué onda con el rollo ese de la Majo? ¿Quién va a cantar?
1: Pues sí, ya. Resulta que ella va a interpretar el himno nacional durante el partido de la NFL acá en Ciudad de México. Ahora en el 2026 va a haber juego. Resulta que, pues, de cierta manera, sí marca un momento significativo en su trayectoria, claro, ¿verdad? O sea, ella como intérprete de la música regional mexicana, claro que sí. O sea, y luego que le inviten a ese partido de la NFL, claro que debe haber dicho, sí voy.
2: Pero se equivoca.
1: No, pues vamos a ver qué pasa. El juego va a ser el 22 de noviembre. 22 de noviembre va a jugar Minnesota, los vikingos de Minnesota contra los 49 de San Francisco.
2: Oye, va a estar Chucky partido.
1: Claro, y ella dice, me siento muy contenta de poder interpretar el nacional. Y luego se para así como firmes y se pone la mano así como saludando y... ¡Mexicanos al grito de guerra!
2: Ya, hombre, ya lo entendí, ya lo entendí. ¿Te imaginas que un evento de la radio que dijeran, a ver, vamos a cantar el nacional interpretado por Mario Leandro Betancourt?
1: Ay, ¿te imaginas? Voy a salir así, vestidita de rosa con brillos. Una corbatita chucatosa, así que tenga brillos morados, tintes amarillos. ¡Ay, ya me vi!
2: Vamos con música, anda muy, pero muy desatada, güey.

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1: Pam, pam, pam, para, ya son las 9:54, 9:54. Resulta y resalta que, pues, empiezan a hacer, bueno, ya hay la colaboración, cuando unen voces, música, estilos, y que salen cosas bien chukis.
2: Ah, sí, hay varios, acabo de escuchar una rola ahorita.
1: Ah, pues también, sí, de hecho, pues aquí en Ciudad Obregón, Sonora, lo que son los Dungas, ¿conoces a los Dungas?
2: Sí, ¿cómo no? Del Dunga.
1: Así es, pues, ¿cómo te, pues unen lo que son los las voces, ¿verdad? Los estilos, la música, el ambiente, con grupo La Propuesta.
2: ¡Neta!
1: Así es, agarran un cover, se llaman El Aventurero. Y pues se supone que hoy 25, a partir de las 6 de la tarde, ya va a estar el estreno de este primer video en vivo, acompañado, ¿verdad? La Propuesta y Los Dungas.
2: Y va a estar curado, imagino.
1: Mira, ahí te va un pedacito nomás para que cheques. Dios.

0: ¿Qué tal?
1: Oye, escucha macizo, machín.
0: Ahí está, hoy a partir de las 6 de la tarde en las plataformas, por supuesto, de tanto como los Dungas, así como La Propuesta.
1: Hay llamada telefónica, vamos a ver quién está con nosotros.
0: A ver, ¿quién está? ¿Con Madre 92.1?
2: Buenos días.
0: ¿Qué pasa, Luis?
1: Ésele mi estómago de dragón.
2: ¿Qué pasó, mi Ron? ¿Cómo te lo estoy defendiendo?
1: ¿Por qué? ¿Qué pasó,
2: No, que siga la fiesta ahora.
1: Oye, ya te apuntaste para el 24 horas, cachuqui, ¿no?
2: Ya te dije que si me lo saco, lo vamos a ir a tomar.
0: Ay, no, si te lo sacas, me invitas a mí.
1: ¡Ey! ¿Pasó, Luis?
2: ¿Cómo te que te tomes?
1: No escuchaste bien, digo que si te lo saca, que lo invita a él.
2: No, a ti también te lo invitas.
1: Ah, bueno, pero si te saca la ambarina.
2: No,
1: soy grosero. No, yo soy grosero, Luis, estoy diciendo la verdad. La verdad. Bueno.
2: Está bueno, pues ya te
0: he
2: perdonado.
0: Luis, si te sacas de San Marín, bueno, si te la sacas, me invitas. Y además, si me puedes pichar unos ostiones en el centro.
1: ¿Qué hubo? ¿Qué hubo?
2: ¿Y el ollón también?
0: Pues ahí está, te lo quieres comer todo.
2: Se lo
1: tomo
2: el rato primero y
1: lo oyo. Sí, pero no eche tierra para acá.
2: Acabo de desayunar.
0: No le hace.
2: Tengo hambre todavía, no, pero.
1: ¿Y ahora qué desayunaste, Luis?
2: Taco de cabeza.
1: ¿De qué?
2: Taco de cabeza.
1: Ay, papá. Oye, y le echaste chilito y todo acá, chihui.
2: Sí, claro,
1: el habanero
2: tiene que faltar.
1: ¿Pero por qué el habanero, loco? O sea, te va a hacer daño, Luis.
2: No pasa nada.
0: No más mejor, yo soy el que no debo de comer, ¿verdad, Luis?
2: No, pero sí, tú te tomas la otra cosa.
1: Ay, güey, sí. Está bien, mi Luis, está bien. ¿Alguna rola, Luis?
2: A ver, tiene el rey de mil coronas y está lo mora.
1: ¡Míralo! Hombre, anda
2: con... ¿Qué dijo?
1: ¿Qué pasó?
2: El viernes, pues, que de temprano, ¿qué no?
1: Sí, güey. Oye, ¿y a qué hora te le da todo el día ahora?
2: Ponle que para la uni.
1: Eso, hijo. Sale, pues, va a estar pendiente, ¿no? Me echa una llamada.
2: Pues ya te estoy hablando.
1: Ah, bueno. Sale, ya quedamos entonces.
2: Sí, no, ya sabes, me la saco. ¿Dónde estás?
1: Arre, ya dijiste.
0: ¡Sale, Luis! ¡Gracias! Ahí estamos pendientes. Ahorita buscamos al rey de mil coronas. ¡Ay, ay, ay! Pero por lo pronto nos vamos con esta rola. Te quiero más.
1: ¡Ay, eso es la de Lolo Play y su tuba de oro!
0: ¡Así es! 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Algo de los inicios de los plebes.

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1: La unidad de trasplantes de la UMAE del INSS en Ciudad Obregón registra 117 pacientes en espera de riñón y 37 cirugías realizadas este año, informó el doctor Armando Gurrola Castillo. En el marco del Día Nacional de la Donación de Órganos, el especialista indicó que las donaciones recientes permitieron procurar múltiples órganos, aunque los trasplantes de córnea se derivan a otras ciudades por falta de especialidades. El CONALEP Sonora y el Centro Estatal de Transplantes impartieron la plática donación y trasplante de órganos y tejidos a su personal como parte de las acciones previas al 26 de septiembre. La directora general Luisa Cristina Rodríguez Ibarra destacó que la iniciativa busca sensibilizar a la comunidad institucional sobre la importancia de promover esta cultura de solidaridad y altruismo. La Cámara de Diputados aprobó en lo general la reforma impulsada por la presidenta Claudia Sheinbaum que prohíbe la doble nacionalidad para ocupar la presidencia, gubernaturas o la jefatura de gobierno de la Ciudad de México. El dictamen que modifica los artículos 82, 116 y 122 constitucionales y aplicará a partir del 2028 generó confrontación entre el bloque oficialista y la oposición, la cual criticó la medida por considerarla dirigida a perfiles específicos con ciudadanía extranjera. Informó para Radiorama Sonora, Susana Arana.
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1: Mamá, me hasta el palito masticable. Señores, ya son las 10 con 10 minutos. Seguimos nosotros, claro, recibiendo todas las los mensajes de nuestros radioescuchas. Por acá María del Carmen Ramírez Quintero se presenta. Leandro, tírale un beso guajolotero al Kalimba. Todos los días los escucha, buen día. Ay, María del Carmen, ¿quién es el Kalimba?
2: ¡Qué tonto eres! ¡Es el cantante!
1: ¡Ay, no, no! El Kalimba trabaja con la... ¡Ah, con la María del Carmen! ¡Ese es otro Kalimba! ¿Quién es ese Kalimba? ¿Todos los días nos escucha? ¿Dónde nos escucha, María del Carmen? ¿Eh? Dinos dónde nos escucha para tirar el beso guajolotero. ¡Ay, Kalimba! Ya me imagino, moreno, pelo chines. Ay, no. Me imagino bien. Por acá se está reportando el Pau.
3: Muy buenos días, mi queridísimo Mario Betancucho.
1: ¿Qué
3: ¿Cómo
1: onda?
3: ¿Está, mijo? ¿Cómo amaneciste el día de hoy?
1: Muy bien,
3: mijo. No se te mojó nada ayer.
1: Nada.
3: Bronco, muy buenos días, mijo. Hey,
2: buenos días, loco.
3: Aquí saludándote, paso a saludarte nada más para desearte un excelentísimo día.
2: Igualmente.
3: Y que este fin de semana sea bonito para ti.
2: Igualmente, loco.
3: Hoy no hay carrilla, mijo, nada.
2: A eso.
3: Aunque la comadre ande de Cusca por allá, no le gusta.
2: ¿Qué pedo? Ese es otro rollo.
3: Pongo una rolita ahí, tropicalísimo Apache, por favor.
2: Arre, pues, te la vamos a buscar.
3: Quiero otra de la Apache.
2: Quiero, hoy te la vamos a buscar, pues.
1: Ahí le mandamos saludos, come hamburguesa. Comer torta. Hoy, ahí le mandamos un saludo. Te anda con todo el día de hoy.
2: Oye, fíjate que, vamos a hacer algo. Resulta resalta que, ya me olvidó que iba a decir, hombre, chiste.
1: Ay, no.
2: Ah, eso, de que iba a cantar el Nacional tú.
1: Ah, no, pues ya te dije. Imagínate vestidito así, formal, porque eso es formal.
2: ¿Cómo?
1: Así, trajecito. Iba a llevar una faldita así corta, rosas.
2: No, tú no debes de llevar. Si es formal, no vas a llevar esa falda, loco. Imagínate.
1: ¿Qué?
2: Te caiga el micrófono y que te agalle por él. No, Dios guarde, lo bueno, hombre. No, anda haciendo cosas, la gente se va a espantar y se va a salir corriendo.
1: No empieces.
2: Ya te dije, no lo vayas a hacer.
1: Bueno, de todos modos, ahorita escuchamos el mitote de la Majo Aguilar.

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0: Bien, bien, bien, pues vamos rápidamente, hombre, para escuchar a ver qué onda con... Sí, güey.
1: Tenías ahí la nota.
0: Sí, güey, ¿qué pasó, loco, hombre?
1: No, sí.
0: Tenía... Tú la moviste, Leandro, de ahí.
1: No, te lo juro.
0: Dale, qué mala onda, loco. Tenía todo ahí, ya el amago, para que me dijera todo, hombre.
1: A ver, dale otra vez. ¿Qué puedo hacer? ¿Le muevo aquí la computadora?
0: No, no. Ya me agüité.
1: Ay, no, ronco.
0: Era la primera vez que quería decir una nota y mira, no sé qué le piqué aquí. Ahí pues. Chale.
1: Ay, no, ronco, no empieces, ¿eh?
0: Ya valió, ya. Ni modo.
1: Acá dice Luis Campos. Ah, pues ya se reportó con nosotros. ¡Negro!
2: ¡Ay, no,
1: qué onda!
2: Buenos días, mi amor. Buenos días.
1: Buenos días. Muy bien.
2: Escuché, ¿no? Que quien se saque del rifle le vas a poner los de carne.
1: ¡Ay!
2: A la que me la saqué yo.
1: No seas simple.
2: ¡Ay, no! El compa ronco. Búscala,
0: ¡Épale! Pasó, minero.
2: No le gusta, le encanta.
0: Pasó,
2: la verdad.
0: Pasó, minero, te saliste, loco, neta. Yo pensé que pertenecía a la ronquiza, pero no, está muy alejado. Muy alejado de eso, pero bueno. Fíjate, uno tratando acá a camarear y luego sale con eso, loco, hombre. Chale.
1: Ya, hombre, ya se nota que andas agitado por lo de la nota. Cálmate.
2: Compa Ronco, acuérdese que es viernes de juguito de águila y de...
0: Chupar
2: cesáreas. Pongo un charolón para empezar.
0: Fierro, ya dijiste, fierro, ahí va. Yo, ya pongo, si me saco la rifa, le pongo el otro. Sale, ahí está, si me saco la rifa, pongo el otro. Si no, pues ni modo, ahí no... Pone el otro tú y después que nos metemos el primer charolón.
1: Ay, no, qué bárbaro. Oye, pues nosotros, yo sí tengo lo de Londres. Yo tengo ahí lo del Banda El Recodo cuando está tocando. Llegan a Londres y se ponen ahí en el puente, muy famoso, y empiezan a tocar. ¿Vamos a escucharlo?
0: Ándale, pues, vamos a escuchar ese mitote.
3: La banda El Recodo quiso llevar un poquito de música sinaloense hasta las calles de Londres, sorprendiendo a automovilistas y transeúntes con una presentación improvisada en el Tower Bridge. Pero la fiesta duró poco. La aglomeración de personas y el sonido de los instrumentos llamaron la atención de las autoridades, por lo que un policía interrumpió la actuación y pidió a los músicos retirarse del lugar. Eso sí, los integrantes de la banda se tomaron el momento con humor y aseguraron que, aunque por hoy no se pudo, su misión de llevar la música mexicana por Europa continúa. Les apagaron...
1: Ni modo, o sea, iban con todo, ya estaban así formaditos tocando y enfrentos en la otra acera ya había gente escuchando, aplaudiendo hasta que llega un poli. ¡Ay, no! Siempre, nunca falta, nunca.
0: Cuando más a gusto está, ¿no? Con la música, todo lo que da.
1: Pues ni modo, estaba en vía pública, él hizo su chamba. Y a los plebes, pues no se enojaron. Simplemente se rieron, dijeron, pues vámonos ya, otro día será, muchachos.
0: Así dijeron.
1: Sí, pues no lo entendían porque pues todos hablan en inglés, ¿no? Pero igual se fueron. Ni modo, hasta la próxima, dijeron. Y aquí está, oh, no problem, bye, thank you.
0: Mira, ¿cómo sabes inglés, güey?
1: Y eso no es nada. Uy, me sé unas palabras chucatosas.
0: ¿Cómo cuál?
1: No sé, ay, no sé, necesitaría algo.
0: ¿Cómo qué? A ver, ahí va.
1: ¡Oh, my God!
0: Ya me imaginaba que era ese. Y vamos con música mejor.
1: Ándale, pues.

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0: Para 10 con 40 minutos, y nosotros seguimos, por supuesto, con el Programmers. Seguimos anotando, plebe, seguimos anotando a todas las personas que están comunicando con nosotros al teléfono con 41045413 para esta super promo, que es una super promo. Un hielerón 24. ¡Ay! Beer. ¡Oh my God!
1: Hoy anda con todo con el English.
0: Lo siento, pero yo le dije al Rafis, toma un curso. Y ahí anda, mira, asando carne.
1: ¿Qué tiene? Déjalo, pobrecito, hombre. Por sí, no le anda acabando ahí. Pero bueno, cada quien, ¿verdad?
0: Pues sí, cada quien. Pero ya le dije, tómate un curso de inglés. Y ay, no me hace caso. Pero en fin, tenemos llamada telefónica. Vamos a ver quién está con nosotros. Con madre, buenos días, bueno.
2: Leandrito, aquí hay un chavalo que quiere hablar con... Está enojado porque ahorita le contestó un vato, dice que quiere hablar contigo, dijo.
0: Ay, ¿qué tiene que ser un vato? No sabe lo que se pierde.
2: Pero él te quiere a ti, dice, te lo voy a pasar, ¿verdad?
0: A ver, pásamelo.
2: Ya, aquí estoy.
0: ¡Ay, el Gangas! ¿Qué onda, mi Gangas?
2: Aquí estamos, quiero que me compre una canción.
0: ¿A cuál?
2: De compa.
0: La de compas, cuando corremos en pelotas tú y yo, ¿algo así?
2: Ya sabes, para el balón, las micas.
0: Ay, para las granjas, ay, ¿te imaginas correr para las granjas micas?
2: ¿Eh?
0: ¿Cómo?
2: Te vas a
0: coger
2: con la pensión.
0: ¿A poco sí? ¡Ni me digan!
2: Tengo doble pensión.
0: Ah, ¿tienes pensión, mijo?
2: Sí.
0: ¡Ay, papá! Tengo una amiga que es mi comadre.
2: Me acaban de caer los lentes de leche, dice.
0: ¡Ay! ¡Muérdeme, chimuelo!
1: ¡Ey, bueno, qué va! Oye, qué bárbaro tú, hombre, ya está grande para andar con eso, hombre.
2: No te fuiste.
1: No, yo qué, pues te le eché tú, loco. La pensión es tuya.
2: Madre, comadre.
0: ¿Qué tiene la comadre? Le invito, vamos a hacer tus. O sea, una y un dos.
2: Oye, ¡ey! Me saluda la viola.
0: ¿Eh?
2: Ah, no,
0: ay, mijo. Ay, no tendrán una dentadura que le pongan porque no le entiendo.
2: No te entiendes. Era la canción de compa, dice que se la dices a él y al huicho.
0: Ay, el huicho, ya me imagino.
2: Es que está su pilón, pues, no tiene dientes, pues.
0: Ya sé, compa, a la próxima que me marque, póngale una dentadura para entenderle. ¿Está bueno?
2: Dice que tiene a la parte un mordirón, dice.
0: ¡Papá! Ay, a ver si
2: al
0: no
2: ronco,
0: me...
2: Al ronco otra, dice.
1: ¡Hombre! Ahí me veo yo. Me dejan marcados los surcos de la de la encía.
0: Bueno, ahorita le voy a poner la canción, mijo.
2: ¡Sale, pues!
0: ¡Sale! Al rato nos
2: que
0: vemos.
2: Que le mandes un beso guajolotero.
0: ¡Ay, qué pediche! Está bien. ¡Ay! ¡Ahí te la mando, molacho!
1: ¿Y eso?
0: Es que, haz de cuenta está que
2: no... Corriendo por toda la hora, contento.
0: ¡Ay, pobrecito! No se vaya a caer ahí a la mezcla. Cuídenlo mucho.
2: Dice que te va a dar la contraseña de la tarjeta para que vayas y cobre la pensión, dice.
0: ¡Ay, qué bueno! ¡Está bueno, mijo! ¡Ahí voy para allá!
2: ¡Sale, pues!
0: ¡Sale!
1: ¡Hijos, oye! Yo decía, los albañiles, loco, se ven bien machos.
0: ¿Y qué tiene? Déjalo. ¿Quiere? ¿Quiere aprovechar que anda chimuelo?
1: ¡Chale, loco! ¡Ahí le va, mira, de compa, loco! Ojalá que... Ojalá, perdida que esté echando una grita, un juguito de águila, hombre. ¡Eh, va!

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1: Señores, ya son las 10 con 53 minutos. Y
2: hey, está reportando acá el Chuy Manuel.
1: ¿Qué dice Chuy Manuel?
2: Dice, hora de las parejas, Leandro y Negro, Ronco y la comadre de Salitre. Todo iba bien, Chuy Manuel, te saliste.
1: Ay, no, déjalo. Mira.
2: Ah, luego anda diciendo que si el río suene porque agua llega. No, está mal. Oye, ¿y el Meni?
1: ¿Quién?
2: El Meni.
1: Uy, saben. Desde que apareció el Negro, el Meni se desapareció.
2: ¡Neta!
1: Ajá, ya no supe nada de él. Pero ni modo.
2: Oye, ahora sí, mira, aquí tengo el chisme de la Majo.
1: De la Majo Aguilar. Ah, pues vamos a escucharlo.
2: De una vez, para que veas. Ella es la que va a entonar el himno nacional en el partido de la NFL en México, ahora que regresa la NFL, en el 2026.
1: Ándale, suéltalo.
3: ¿Quién entonará el himno nacional mexicano en el esperado regreso de la NFL a México? Quédate porque te lo cuento. Y es que la destacada cantante Majo Aguilar fue confirmada de manera oficial por la liga para interpretar el símbolo patrio antes del crucial enfrentamiento entre los San Francisco 49ers y los Minnesota Vikings este próximo 22 de noviembre en el Estadio Azteca. Asimismo, la cantautora estadounidense Mocha estará a cargo del himno de los Estados Unidos. La NFL dio a conocer la participación de ambas como parte de los preparativos para el partido internacional.
1: ¡Órale! Fíjate, pues está bien, qué padres. Ojalá y que eso también le sirva a la Majo Aguilar para que su carrera triunfe más.
2: Mira, ¿pa' qué eres así, pues? ¿Por qué no hablas bien?
1: Estoy hablando bien.
2: Sí, pero todo lo dices en tono acá, como que te está burlando, pues. ¿Qué tiene que cante el himno nacional?
1: Nada, pues que lo cante. Está bien, Ronco.
2: Mira.
1: ¿Ira qué?
2: Todo el tono. Ese tonito no me gusta.
1: Ay, bueno, como sea. Ya. ¿Ok? Bye.
2: Bueno, pues. ¡Raza! Ya nos vamos a despedir. Ahí viene ya la Marce Castro, la morena. La princesa de chocolate.
1: Bien, muchachos, lo vamos a dejar con la mejor programación. Claro, a través de la 92.1 FM. Ya sabe, escúchenos en su radio, escúchenos en su compu. Si anda haciendo ejercicio, también métase en las plataformas digitales para que todo el día, a gusto, ande escuchando de la mejor música.
2: Eso es.
1: Nos escuchamos mañana. Pásela bien este fin de semana. Inicio de fin de semana, viernesito chucatoso.
2: Oiga, ya sabe, se agacha, hombre, si se lleva el premio, écheme un pitazo. Se agacho.
1: Ándele pues, adiós.
2: Ale, nos escuchamos mañana.

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1: La CANIRAC en Ciudad Obregón negocia con el gobierno municipal reducir trámites y cargas fiscales para mitigar el impacto del alza de insumos y bajas ventas en el sector. Aline Tavares, líder de la Cámara, destacó la apertura de las autoridades locales para buscar soluciones conjuntas, aunque los acuerdos siguen en proceso. La Secretaría de Salud Pública de Sonora llamó a las familias a mantener limpios los hogares y patios para prevenir la rickettsia, eliminando maleza, basura y objetos acumulados donde se refugian las garrapatas. Asimismo, recomendó revisar y desparasitar periódicamente a las mascotas, lavar sus accesorios y acudir de inmediato a una unidad médica ante síntomas como fiebre o dolor de cabeza tras la exposición a parásitos. La Ciudad de México registró la tasa de fecundidad más baja del país, con 0.8 hijos por mujer, ubicándose entre los territorios con menor natalidad a nivel mundial, solo por detrás de Macao y Corea del Sur, según datos del INEGI. A nivel nacional, la tasa global pasó de 1.9 hijos por mujer en 2019 a 1.2 en 2024, destacando Chiapas con la cifra más alta, 1.8, frente a Querétaro, 1.1, y Baja California, 1.0, en una tendencia descendente que continuó tras la pandemia. Informó para Radiorama Sonora, Susana Arana.
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0: 3, 2, 1. Por fin viernesito, que se sienta el inicio de fin de semana. Aquí en el Reventón con Madre, bienvenidos al turno. El Reventón, 11 de la mañana ya con 8 minutos. Las cumbias que más te gustan, vas a escucharlas aquí a través de la 92.1. Porque si hablamos de buenas cumbias, para eso está el Reventón con Madre. Y si hablamos de hacerte bailar, aquí está la morena que te va a hacer mover el esqueleto. Bienvenidos, plebes. Hoy amanecí de buenas porque ya es fin de semana. Y por esa razón, por esa bonita razón, ¿qué crees? 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Marcando a cabina. A ver, tenemos una llamada. Vamos a responderla. ¿Quién será? ¿Quién será? Ahí les va. Con Madre, buenos días.
1: Buenos días.
0: ¿Qué tal? Dígame.
1: Para pasarme la rifa.
0: Ah, perfecto, claro que sí. ¿Cuál es su nombre?
1: Abel Labrada Enrique.
0: ¿Me puede repetir el nombre?
1: Abel.
0: Abel.
1: Labrada.
0: Abel Labrada.
1: Enrique, sí.
0: Muy bien. ¿Colonia, Abel?
1: Municipio Libre.
0: Municipio Libre. Listo, ya quedaste registrado. Mucha suerte.
1: Gracias.
0: Bye bye. Plebes, vámonos con música. Llegó Gerardo Ortiz, La Leona se llama. ¿Quién con Madre? Súbele.

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2: Amigos de Con Madre, son ya las 11 de la mañana con 20 minutos. El grupo Conecte con esto que se llama Chamaquita Linda, lo que estamos escuchando en la 92.1. Ya es viernesito, viernesito social, viernesito de Reventón. Dice, buenos días, para apuntarme en la rifa de la hielera. Ahí te baila, échame un conazo en este preciso momento, porque ahora sí, son los últimos momentos para que participes. Llamando a cabina 6441-04-5413. Si no te has apuntado, apúntate tú, puedes apuntar a tu papá también, a tu mamá, tu hermana, tu hermano, tu cuñado, tu hijo, siempre y cuando seas mayores de edad, ¿eh? Así que, necesitas llamar a cabina cuando estemos al aire al 6441-04-5413. Les voy a repetir el número: 6441-04-5413. Son llamadas. Bueno, vamos a responder el teléfono. Ya tenemos una por acá. Ahí les va. A ver. Pues madre, buenos días.
3: Buenos días.
2: ¿Qué tal? Dígame.
3: Para apuntarme en la rifa, la hielo de la charola.
2: Claro que sí, dígame su nombre completo:
3: Raúl Palma Aguilar.
2: Raúl Palma.
3: Raúl Palma Aguilar.
2: Muy bien. ¿Colonia, Raúl?
3: De la 410.
2: 410, listo, ya quedaste. Mucha suerte.
3: Gracias.
2: No hay de qué, bye bye. A ver, así como Raúl, tú también te puedes apuntar llamando a cabina 6441-04-5413. Es momento de que lo hagas, porque ya son los últimos momentos. De 3 a 5 se llevará a cabo el sorteo y se cierra la urna. Ahora sí, a ver, vamos a ver quién nos está marcando. ¿Quién será? Ahí les va. Buenos días.
4: Sí, buenos días.
2: ¿Qué tal? Dígame.
4: Para apuntarme a la rifa de la hielera.
2: Claro que sí. ¿Cuál es tu nombre?
4: Miguel Ángel.
2: ¿Sí?
4: López Pérez.
2: López Pérez.
4: Sí.
2: ¿Colonia Miguel Ángel?
4: De Cocorí.
2: De Cocorí. Ándale, aquí te noté ya. Mucha suerte, Miguel Ángel.
4: Gracias.
2: No hay de qué, bye bye. A ver, una llamadita más, 6441-04-5413. Dicen por acá, suena ocupado. Marca tú de volada y gánale a todos. 6441-04-5413. Vamos a responder. ¿Quién será?
3: Buenos días. Buenos días.
2: Amigo, bájale poquito a tu radio.
3: Buenos días, días.
2: A ver, bájale un poquito más.
3: Buenos días.
2: Ahí está. Con madre, a ver, ¿cómo te llamas, amigo?
3: Juan de Diego Valenzuela.
2: ¿Cómo?
3: Juan de Diego Valenzuela.
2: ¿Marco?
3: Juan de Diego Valenzuela.
2: Ah, listo. ¿De qué colonia eres?
3: De Campo 2.
2: Campo 2, ya quedaste, mucha suerte.
3: Ya. Yeah.
2: No hay de qué, bye bye. Chamacón, son ya las 11 de la mañana con 23 minutos. A seguir bailando aquí en Con Madre. Llegó la vibra con el papalote, súbele.

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1: Era la banda El Recodo lo que estamos escuchando con esto que se llama Coqueto Tazo Dorado. ¿A quién con madre? Vienen en camino muchas cumbias para que sigas disfrutando de este viernesito ya en punto de las 11 de la mañana con 37 minutos. Dicen buenos días, morena. Por fin viernes, sí, plebes, por fin viernes. Puede ser que la semana haya estado pesada, pero nomás es viernesito y ya soltamos el cuerpo. A gusto, a disfrutar de nuestro fin de semana. Y si tienes planes en la noche, pues te animas desde temprano. O si decides descansar, pues a disfrutar, se ha dicho, también del descanso. Te pones una peli, unas palomitas o tus ahoritas favoritas y a disfrutar de este fin de semana. Pero por supuesto, también parte de disfrutar es escuchar buena música. Y aquí tenemos a la tromba con el rock de la cárcel. ¡Súbele!

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1: El Viborón con los hermanos Barrón en punto de las 11:53. Oye. Minutos.

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1: Protección Civil y dependencias municipales de KGM se preparan para prevenir inundaciones ante el pronóstico de lluvias para este fin de semana en la región. El titular de la unidad, Francisco Mendoza Calderón, hizo un llamado a la ciudadanía para evitar arrojar basura en las calles y mantener las alcantarillas despejadas. La diputada Alejandra López Noriega presentó Ni un abuelo solo, una plataforma digital para identificar y apoyar a adultos mayores que viven solos, en vulnerabilidad o carecen de una red de apoyo en Sonora. El sitio web permite registrar a personas mayores necesitadas, inscribir donantes de alimentos y pañales y consultar orientación legal en casos de retención o mal uso de la tarjeta del bienestar. Un juez federal concedió un amparo al exgobernador Ernesto Rufo para que se revise su solicitud de continuar en prisión domiciliaria en su proceso por presunto huachicol fiscal y delincuencia organizada. Recluido en el penal del Altiplano, tras su detención en julio pasado, el exmandatario busca enfrentar el proceso vinculado a la empresa Ingermar y transferencias por 18 millones de pesos. Informó para Radiorama Sonora, Susana Arana.
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1: Amigos de Conmadre, son ya las 12 del mediodía con 7 minutos. Karin León y Fabián Gómez, lo que estabas escuchando aquí en Conmadre 92.1, ya estamos iniciando Algo Bien con la Morena en este viernesito. Tenemos llamada. A ver, ¿quién será? Vamos a responder. Conmadre, buenas tardes.
2: Buenas tardes, no sé caso, la Morena.
1: ¿Qué ondas?
2: Aquí reportándose de campo, ¿no?
1: ¿Cómo anda?
2: Acá ya mero terminamos.
1: ¡Eso!
2: Oiga, a ver, tiene un día a la vez con Tigre del Norte.
1: ¿Un día a la vez?
2: Hey.
1: Muy bien, aquí lo voy a buscar y lo voy a complacer, bueno.
2: Ándale, pues, gracias,
1: saludos. ¿De qué? Saludos. Bye, bye. Ya iniciando Algo Bien con complacencias, como de que no, pero también iniciando el turno y quiero aprovechar y mandar un saludo muy especial a Francisco Munguía, que está sintonizado en este mediodía aquí en Conmadre. Viernesito, viernesito, buenas rolas, Francisco. Viernesito de cross también, ¿eh? Vámonos con música. Tenemos a los Tigres del Norte, un día a la vez, súbele.

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11: Son las 12 con 20 minutos.
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1: Amigos de Conmadre, son las 12 del mediodía, ya con 25 minutos. Dice More, te marqué para que me notes en la rifa. ¿Verdad que me vas a apuntar? Te marqué 6 veces, amigo. ¿Cuándo? Recuerda que me tienes que marcar al aire, ¿eh? 6441-04-5413. Te acabas el teléfono, amigo. ¡Márcame al aire! Ahí te va el número. Recuerden que hoy es el último día, 6441-04-5413. Bueno, más bien los últimos momentos, porque de 3 a 5 se lleva a cabo el sorteo. A ver, tenemos una llamada, vamos a responder. Conmadre, buenas tardes. Ay, amigo, bájale a tu radio poquito. Es que se escucha mucho eco. Mira, me colgaron. ¡Qué bárbaro! ¡Vuélvalo a marcar, hombre! Es que lo que pasa es que si tienen el radio muy alto, se escucha el eco, plebes. Ahí te va el número 6441-04-5413. Ese es el número de llamadas. Échame el fonazo, son los últimos momentos. Últimos momentos para que participes y seas el afortunado suertudo de la hielera y la charola de parte de Ani Castro y Conmadre 92.1. Ahora sí, vamos a responder. Conmadre, buenas tardes.
2: Sí, buenas tardes. Quiero apuntarme para la rifa, la hielera y la cerveza.
1: Ándale, pues, claro que sí. ¿Cuál es su nombre?
2: Martín Adolfo Gutiérrez Ortega.
1: Ok. ¿Colonia, Martín?
2: Las Espigas.
1: Las Espigas.
2: Yes.
1: Muy bien, ya quedaste, Martín. Mucha suerte.
2: Vale, gracias.
1: No hay de qué, bye bye. Ahí está, ya lo notamos, vámonos con música. Tenemos al original de la sierra, Te Prometido se llama. A ver, tenemos una llamada, vamos a responderla. Vamos a ver quién es, ahí les va. Conmadre, buenas tardes.
3: Buenas tardes, para que me notes en la hielera, en la charola.
1: Claro que sí, dígame su nombre.
3: Carmen Julia Reyes Palafox, del Campo 2.
1: Del Campo 2. Ya quedaste, Carmen, mucha suerte.
3: Vale, gracias.
1: No hay de qué, bye bye. Ahora sí, vámonos con música. Tenemos el original de la sierra, Te Prometido se llama Algo Bien.

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2: Son las 12
3: con 33 minutos.
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1: Son las 12 del mediodía con 37 minutos. Qué buena rola, ¿eh? Los de la Noria con Calibre 50, cuando aún Edel Muñoz formaba parte de la agrupación, ¿no? Se llama A las Cuentas Decepciones. ¿Cuántas lágrimas más voy a derramar por ti, tío perro? Pero que te reo, plebes. Ahora sí, yo sé que la raza anda ansiosa y que este viernesito quieren disfrutar y llevarse la charola y además la hielera para que el fin de semana la pasen con madre. Es cuestión de que me marques ya en este momento porque son los últimos. A ver, ya me están marcando, vamos a responder. Con madre, buenas tardes.
2: Hola, Morena, ¿qué está? Te he marcado como 40,000 veces.
1: ¿A poco?
2: ¡Pero me rifa!
1: ¡Ay, claro que sí!
2: ¿Cómo estás?
1: Bien, ¿y tú?
2: Muy bien, gracias a Dios, con toda la actitud. Ahorita voy a la casa y luego me regreso listo a estudiar.
1: ¡A gusto! Oye, a ver, ¿cómo te llamas?
2: Paul Millán, el próximo locutor de Radiorama.
1: ¡Ey, Paul, eres tú! ¿Qué onda? ¿Colonia, Paul?
2: Las Villas, Morena.
1: ¿Las Villas?
2: Ah, ¿le gustaron los pastelitos?
1: Listo, ya que has anotado. Sí, qué rico, amigo, muchas gracias.
2: No, no, de nada, gracias a ustedes. Vale, vale, Morena, gracias.
1: No hay de qué, bye bye. Ahí quedó el Paul ya, participante número 18,000, vamos a decir. A ver, márcame tú también, 6441-04-5413, para que participes porque son los últimos momentos. Vamos a responder. Con madre, buenas tardes.
2: Buenas tardes, Morena.
1: ¿Qué show?
2: Aquí están.
1: Dime, ¿en qué te puedo ayudar? Bueno. Bueno. Amigo, se te silenció el teléfono, ¿qué ondas? Vuélveme a marcar, a ver, vamos a colgar y que me vuelvan a marcar. 6441-04-5413 es el número de cabina para que participes por la hielera y la charola. Vamos a responder, ahí les va. Con madre, buenas tardes.
2: Buenas tardes.
1: ¿Qué tal? Dígame.
2: Pregúntame para que me apunten la rifa.
1: Claro que sí, ¿cuál es su nombre?
2: Pedro Ayala.
1: ¿Pedro qué?
2: Pedro Ayala.
1: Pedro Ayala. ¿Colonia?
2: Yo. He sido primero de mayo, campo 77.
1: Campo 77, aquí quedo ya anotado.
2: Ajá.
1: Mucha gracias. Suerte. Ay, de qué, bye bye. Ahora sí, vámonos con música. Tenemos Intocable. Alguien te va a hacer llorar. Súbele algo bien.

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3: Son las 12 del mediodía, ya con 52 minutos. Tenemos una llamada, vamos a responderla. Con madre, buenas tardes.
4: Buenas tardes, ¿puedo ocultarme la rifa?
3: Claro que sí, dígame su nombre.
4: Eduardo Villa.
3: Eduardo Villa.
4: Sí.
3: ¿Colonia?
4: Comuripa.
3: ¿Comuripa?
4: Sí, Comuripa.
3: Comuripa, ok, ya quedó. Ya quedó, mucha suerte, Eduardo.
4: Gracias.
3: No hay de qué, bye bye. A ver, alguien más que quiera anotarse, llame ahora en este momento. 6441-045413, porque ya me voy. Y pues vamos a terminar la anotación. Así que aprovechen ya y marquen en este momento para participar por la hielera y la charola, para que en este fin de semana la pases con madre. El

0: de cabina para llamadas 6441-04-5413. Échame el fonazo y yo te voy a anotar. Antes de irme, se va a quedar el Mayito también, a ver si él continúa también con la anotación. Así que estate pendiente, ¿eh? Pero mientras yo te digo que marques ahora. A ver, vamos a ver. Con madre, buenas tardes.
1: Buenas tardes, quiero juntarme con la hielera.
0: Muy bien, dígame su nombre completo.
1: Juan Carlos Pérez Villegas.
0: ¿Villegas?
1: Sí.
0: Muy bien, ¿colonia?
1: De la Urbi.
0: Urbi. Listo, ya quedaste, mucha suerte.
1: Gracias.
0: No hay de qué, bye bye. A ver, ¿alguien más que se quiera anotar antes de irme? Llame en este momento 6441-045413. A ver, con madre, buenas tardes.
2: Sí, buenas tardes.
0: ¿Qué tal? Dígame.
2: Hola, buenas.
0: Sí, ¿con quién tengo el gusto?
2: Luis David.
0: Luis David, ¿en qué te puedo ayudar, Luis David?
2: Otro día.
0: Mande.
2: ¿4-10?
0: De la 4-10. Ah, ¿quieres anotarte en la rifa?
2: Así es.
0: ¿Cómo te apellidas, Luis David?
2: Arias Valenzuela.
0: ¿Arias?
2: Hey.
0: Muy bien, ya quedaste, mucha suerte.
2: Muchas gracias, Morena.
0: No hay de qué, bye bye. Ahora sí, plebes. Recuerden que de 3 a 5 se va a llevar a cabo el sorteo para que estén pendientes, ¿eh? Porque su nombre puede sonar y es importante que se comuniquen con nosotros para poder hacer válido su regalo, ¿no? De 3 a 5 para que estén bien pendientes. A ver, tenemos una última llamada, respondemos con madre. Buenas tardes.
3: Buenas tardes para la rifa.
0: Muy bien, ¿cómo te llamas?
3: Tadeo Luna.
0: ¿Colonia, Tadeo?
3: De la Villa Bonita.
0: Villa Bonita, ya quedaste, mucha suerte.
3: Dale, gracias.
0: No hay de qué, bye bye. Ya me voy, chamacos. Me quedo con los dos carnales de Todos y de Nadie. Súbele.

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1: La Secretaría de Seguridad Pública, mediante la Dirección de Programas Preventivos, realizó pláticas orientadoras en dos planteles educativos de Cajeme para fortalecer la protección de niñas, niños y adolescentes. En la primaria, profesor Humberto Ochoa Martínez, se abordó la prevención del abuso sexual infantil con alumnos de tercero a quinto grado, mientras que en la secundaria estatal número 11 se capacitó a los estudiantes sobre ciberbullying y el uso responsable de las redes sociales. Durante su intervención en la 81 Asamblea General de la ONU en Nueva York, el presidente de los Estados Unidos, Donald Trump, reconoció la coordinación y los avances en seguridad con el gobierno de la presidenta Claudia Sheinbaum Pardo. Sin embargo, calificó a México como el epicentro de la violencia de los cárteles, exigió recuperar el control territorial frente a grupos criminales y pidió redoblar esfuerzos contra el narcotráfico y la corrupción de funcionarios. La dirigencia nacional de Morena, encabezada por Ariadna Montiel, confirmó que se harán públicos de manera detallada y uno por uno los resultados de las encuestas para elegir coordinadores estatales rumbo al proceso electoral 2026-2027. El partido respondió así al posicionamiento de la presidenta Claudia Sheinbaum, asegurando que la divulgación se realizará entidad por entidad, sin discrepancias, en los ejercicios y con la participación de los aliados. Informó para Radiorama Sonora, Susana Arana.
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10: ¡Señores! ¡Ya es fin de semana! ¡Y que la música suene con madre! ¡Con madre 92.1 la radio que suena con madre! Sánchez Lara, Maliberto, Mayito, Bobá, cantaba la rana debajo del agua. Señores, para mí es un placer, es un honor echar toda la garganta, echar todo, todo con madre. 1:04 en la hora de la tragadera, de la hartadera, donde la gente dice, estoy comiendo y me arrané. No sé, pasa eso, ¿eh? De repente estoy comiendo y me arrané, Mayito. Bueno, lo que pasa es que a lo mejor no estás bien alimentado, andas mal de los triglicéridos y todo ese rollo. Hay que checarse con el médico. No puede ser que las familias sonorenses coman y luego digan, me cayó pesada la comida. Y andas mal. Y hay que ir a checarse. Cada año hay que ir a checarse con el médico. Por el rollo de, pues, que a lo mejor no tendré diabetes, no tendré esto, no tendré el otro. Ahí les aseguro que, ojalá no les salga nada malo, ¿no? Pero lo que sí, hay que checarse cada año. Señores, para mí es un placer. Como te digo, me voy hasta las 3 de la tarde a través de la 92.1. La radio que suena con madre, que la tiene a todo volumen. Que me diga, Mayito, yo la tengo a todo volumen con madre, loco. Llega el internacional Banda Recodo de Cruz Lizárraga. Se presenta aquí con madre y nos presenta Llegaste Tú. 1:05 de aquí hasta las tripas. Y recuerda, tenemos promoción de la hielera y la cerveza que regala Ani Castro de 3 a 5.

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2: La una de la tarde, 21 minutos, una con 21 minutos de la tarde, señores. ¡Fin de semana ya, hombre! Ya algunos, ¿sabes? ¡Fin de semana, amiguito! A ver qué onda, a ver qué sale con la jaina para la noche. Bueno, pues recuerden que todo tranquilo, muchachos, no se quieran acabar el mundo. Hay chavos que no piensan, que todo creen fácil, que ay, voy a salir y esto, todo calmado, muchachos, no se me desesperen. La vida es muy bonita, hay que vivirla tranquila, tranquila. Yo me acuerdo, yo también fui vago, igual que ustedes, ¿no? No por eso tengo accidentes, tengo dos brazos quebrados, dos piernas quebradas. Si yo contara los podcasts mentados que se usan, pero no me gusta delatarme ahí, no me gusta así, no me gusta esas cosas, pues, porque ahí cuentan la vida de uno hasta que, ay, cuando era niño y esto, y cuando esto, no. Pero bueno, ya haremos un podcast especial ahí, donde vean que cómo era uno de cuando era niño, ¿no? Por eso me gusta mucho la canción de Fato, esa de cuando era niño, nada me mortificaba, una mirada, todo cambiaba. Pero bueno, una de la tarde, 23 minutos, la hora exacta, señora, porque aquí, por respeto a las doñas, le doy la hora. Y recuerde, hágame trabajar, no vengo flojo, no vengo con flojera, la flojonitis todavía no ha entrado a la cabina. Y quiero anotar a 500 personas porque hoy de 3 a 5, Ani Castro, Marce Castro, regalan la hielera y la cheve. O sea, yo estoy atento aquí para invitarles a 500, a 1000, a 1200 personas, ¿no? Si quieren que yo los anote, porque van a decir, no, el mallito no es muy sangrón, el vato se cree mucho, el vato... A la gente habla de uno, pero como si me conociera, ¿no? No, ese vato es muy pedante, ese vato es muy sangrón, o sea, no le hace. Así me conocen, como sangronchi. Pero bueno, estamos para anotar, es más, tengo la llamada y voy a anotar. Así que solamente 500 personas esta tarde.

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2: ¡Uno, dos, tres, cuatro! 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
2: Señores, 23 minutos para que sean las 2 de la tarde. A las 2 de la tarde tenemos las inolvidables de con madre. Yo sigo notando, no tengo flojeritis, pues. Mucha gente piensa que me da la flojeritis. Sí, estoy viejito, 75 años de edad, pero no tengo flojeritis. Esa enfermedad que a veces se nos pega a todos. Pero no, señores, estoy libre para que usted me marque, me diga, quiero anotarme 3-5, Ani Castro, con su tema Evidencias, ¿no? Que le salió muy bien ese tema musical y obviamente ya está rotándose, ya está girándose a través de Conmadre 92.1. Obviamente la gente, la raza que está sintonizando, pues ya se la sabe, ¿no? Ya se la sabe, aquí no hay de que, ay, que traigo flojera, me duele la mano, tengo un dedo que se me quebró, para nada, señores, al contrario, Sánchez Tata, Mario Alberto, viene a trabajar. No venimos a hacernos payasos, así que a la chambear se ha dicho. Así que usted quiere marcarnos, pues adelante, 1,000 llamadas, 1,000 voy a anotar, 3,000, 3,000. Y es más, por WhatsApp también, es más, me van a dar mi celular también para ir una vez. O sea, yo puedo con todo, así de fácil. Venimos, no venimos a flojerearle, venimos a trabajarle, señores, por eso. Ay, ya, ya, dejamos la carga. Ya, Sánchez Lara. Así que vamos a anotar a toda la gente que nos haga. A mí no hay ningún inconveniente de que hay que trabajar. A eso venimos. Vámonos con diferentes niveles. Enigma norteño.

0: ¡Viva México, señores! ¡Ánimo!
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2: Quiero. 14 minutos para que sea las 2 de la tarde a través de Con Madre. 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
1: 9 minutos para que sean las 2 de la tarde. Súbele con madre. Súbele con madre. Y es que todo mundo a la hora de la comedera, hombre, no puede ser que a la hora de la comedera pues anden arranados ahí, muchachos, no. Muy mal, es fin de semana y el cuerpo lo sabe. Algunos dicen, no se entenderá. Pues, fin de semana, recuerda que de 3 a 5 de la tarde, Marce Castro, La Morena y Ani Castro regalan la charola y la yeler a través de la 92.1 FM de Conmari. Pues, ¿dónde más? ¿A dónde más, señores? Y recuerda que solamente voy a anotar 500 personas, solamente 500 borrachales, 500 borrachalas, a lo mejor 1000, ¿no? Al 644... Ahí lo voy a decir despacio porque luego dicen el Sánchez de la Morra.

0: 13.
1: No me hallo hablando así de lento, pero bueno, ahí está, 644-104-5413, no hay pretexto, no hay nada, no hay nada de que, ay, que el Sánchez Lara no contesta, que se mueve, que va al baño, al contrario, quería ir al baño porque ando con mal de orín, pero no, no puedo ir, ¿eh? Pero bueno, ahorita anoto a esta persona que está timbrando, así que vamos con música, para darle prioridad a la música.

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1: Javier Lamarque Cano, presidente municipal de Cajeme, informó que el ayuntamiento mantiene alrededor de 20 cuadrillas para reparar las calles afectadas por las lluvias y gestiona recursos adicionales para ampliar los trabajos. El alcalde de Cajeme señaló que de concretarse un encuentro con la presidenta de México durante su visita a Sonora este fin de semana, plantearía la necesidad de más recursos para atender los daños. Omar del Valle Colosio, dirigente estatal del Partido Verde Ecologista de México en el estado de Sonora, participó en la Asamblea Nacional del Partido en la Ciudad de México, donde se abordaron temas de organización y proyectos políticos. También asistió al Día México de Moody's, donde especialistas analizaron el panorama económico y las condiciones necesarias para atraer inversión y generar empleos en Sonora. Omar García Harfuch, secretario de Seguridad y Protección Ciudadana, confirmó la destitución de Juan Francisco Vera Ayala como delegado de la Fiscalía General de la República en Guanajuato, tras detectarse anomalías en un operativo por más de 59 millones de litros de combustible. La Fiscalía, encabezada por Ernestina Godoy, supervisa la documentación para determinar el origen y la legalidad del hidrocarburo asegurado. Informó para Radiorama Sonora, Susana Arana.
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7: Señores, arrancamos el programa número uno del espacio sideral de todos los planetas, las galaxias y lo que no hemos descubierto en el universo. Esto es Las Inolvidables de Colmar. Mi nombre es Mario Alberto Sánchez de la Mayito. Mamá cantaba la rana debajo del agua. Licencia de locutor de radio y televisión, la 29.908. Perteneciente al estir sindicato de vanguardia del grupo radiofónico que la está rompiendo en grande. Ra, ra, ra, ra, ra, ra, ra. Radiorama, señores, desde la base central, epicentro, porque muchos dicen, ¿dónde están situados, Mayito? ¿Dónde? ¿A dónde? ¿A dónde? Estamos por la calle Sinaloa, 408 Sur, esquina con la Galeana, donde estamos haciendo radio, donde tratamos de hacer radio, donde defendemos la radio, y toda aquel gente, aquella persona que trae la radio, su bocina, su estéreo, a todo volumen. Ándale pues, en la banda de la 92.1. Esas son las inolvidables, donde como siempre extraemos el baúl de los recuerdos, esas melodías que quedaron en el olvido pero que nuevamente cobran figura y forma en esta plataforma 4x4, la cabina de comadre Sánchez Lara Mario Alberti. Mi arrepentimiento, ellos son los sucesores aquí en las inolvidables de comadre.

Son los sucesores. El tema se llama Mi Arrepentimiento. Y ahora una de las mías, ella de los años 80. Es Pedro Fernández. Y esta es una clásica, se llama la de la mochila sola, de ojitos dormilones. 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Me hace falta su mirada.

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1: Señores, escuchamos a Los Ángeles Negros, qué rolón, hombre, no, esas son canciones, esta era poesía, ¿no? Era cuando uno agarraba como compositor y decía, voy a cantarle al amor, voy a cantarle al desamor. Había creatividad, había tatema. Hoy en día nomás punchi punchi se repite lo mismo, punchi punchi lo mismo, pero bueno, punchi punchi pa pa pa point, punchi punchi pa pa pa point. Ya me estoy volviendo loco como el Alex Syntex, ¿no? El Alex Syntex es un máster, ¿no? La verdad, le tiran ahí en las redes sociales, pero pues, híjole, inició muy temprano en las chiquilladas y luego actuó con Sara García en un comercial y luego hizo un comercial por una mayonesa, ¿no? Y hizo la letra de la serie de peluches, ¿no? Un maestro, hombre. Mejor no me compete decir eso a mí porque, bueno, pues aquí estamos en las canciones, en qué gruperas, ¿verdad? Pero bueno, uno tiene que saber de todo música, ¿no? Un locutor tiene que alimentarse de todo tipo de música. O sea, yo te sé desde las más romanticonas hasta el heavy metal, hasta los gruperos. Pero bueno, eso es de loco, dijeras Alex Sinte. Pam, pam, pam, chim, pam, pam, pam, pam. Oigan, señores, recuerda que hoy de 3 a 5 de la tarde, Ani Castro, Marce Castro, regala la hielera y la charola de cerveza. Es hoy, no mañana, tomorrow, never day. Es hoy, right here, right now. Así que bueno, sigue anotándote, 2:25 de la tarde. Y son los caminantes. Cobardemente se llama el tema.

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1: 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Continuamos ahí con madre.
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2: 23 minutos, qué rápido se va la tarde, la verdad, cuando estás agradable, cuando estás agarrando vuelo, cuando la mandíbula, la cabeza y todo hace la mancuerna, cuando trae las ganas de todo. ¡Ay, ay, ay! ¡Ay! 5 horas seguidas me hacen falta, ¿no? Pero bueno. 22 minutos para que sean ya las 3 de la tarde. A las 3 llega Marce Castro. Recuerda que de 3 a 5 se va a regalar esa hielera, se va a regalar esa charola de cerveza. Ari Castro y Marce Castro, las dos Castro. Así que ya lo sabe, hay que estar pendiente a través de la 92.1, la radio que suena con Mare desde fin de semana, hombre. Qué barbaridad, ando contento, feliz, a gusto. Qué barbaridad, porque pues es fin de semana, hay que disfrutarlo, hay que digerirlo. Cero aburrimiento, cero que la gente que anda amargada, hay que dejarla por un lado, hombre. Yo siempre digo, júntate con gente positiva y haz cosas positivas, haz gente, o sea, para adelante. La gente que no anda así, Márgara Francisco, pues sabe, tendrá sus problemas. ¿Qué problemas tendrá esa gente? ¿Quién sabe? ¿Qué le molesta? ¿Quién sabe? No sé, no sé qué pasa en la mente. Por eso yo les digo siempre, gente positiva, hay que pensar positivamente, nada que negativo. Ay, es que mañana no sé qué va a pasar. Pues va a pasar, todo tranquilo, chavos. Es fin de semana, hay que pasarla bien escuchando la 92.1. Se llama, ay, qué chulos ojos, es Nicasio Quintero. Saludos a Luis Pollos, Luis Campos.

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1: Esta mañana me sentí. Señores, 7 minutos para que sean ya las 3 de la tarde. Señores, yo me despido. Híjole, y bueno, regresamos con el favor de Dios de 5 a 7 de la tarde a través de Condarense. Recuerda, mi nombre es Mario Alberto Sánchez, el amiguito papá, le cantaba la rana debajo de la baliza de los juntos de radio y televisión, la 29.908, perteneciente a la estirpe de gato de vanguardia del grupo radiofónico que lo está rompiendo en grande aquí en el espacio sideral. Radiorama. Ay, ay, ay. Vámonos con música, Sanchelar, hombre. ¿Cómo la haces? ¿Cómo la juegas? Se llama El Navegante, señores. Es mi pariente, Chalino Sánchez.

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4: Fausto Flores Guerrero, delegado de la Secretaría de Educación y Cultura en Cajeme, llamó a los directivos escolares a reportar de manera oportuna los daños ocasionados por las lluvias en los planteles. Explicó que las afectaciones como goteras se atienden de manera gradual, mientras que las reparaciones mayores requieren la intervención del Instituto Sonorense de Infraestructura Educativa. Alfonso Durazo Montaño, gobernador de Sonora, informó sobre la llegada de 3 vehículos adaptados para fortalecer el traslado de personas con discapacidad que reciben servicios de rehabilitación. Las unidades con un valor conjunto superior a 7 millones de pesos fueron entregadas por el Sistema Nacional DIF y se integrarán a la Red Nacional de Centros de Rehabilitación. El Instituto Nacional Electoral modificó nuevamente su identidad institucional y adoptó el color gris como color predominante. Eso tras dejar atrás el hilo utilizado durante las últimas semanas. El cambio fue aprobado por la Junta General Ejecutiva y entró en vigor este 25 de septiembre, bajo los principios de neutralidad e imparcialidad. Informó para Radiorama Sonora, Susana Arana.
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16: 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Mándale, viejo.

0: 3, 2, 1.
1: ¡Ea, ea, ea, ea! Buenas tardes, raza. Son las 3 con 11 minutos. Iniciando con Tocho Morocho. Te saludo a la voz de la Morena Castro. Y vamos iniciando el turno. Ya tenemos llamada aquí en cabina. Vamos a enlazarla a ver quién será. Con madre, buenas tardes.
2: Buenas tardes, me quiero notar para la hielera.
1: Ándale, muy bien. ¿Cómo te llamas? Ya son los últimos momentos. A ver, dime tu nombre.
2: Yolanda Aida Rodríguez.
1: ¿Colonia?
2: Urbi Villa.
1: Urbi, muy bien. Ya quedaste anotada. Mucha suerte, Yolanda.
2: Gracias.
1: Bye. Chamacons, recuerden que ya, ahorita en este turno vamos a llevar a cabo el para que pongas mucha atención. Si conoces a alguien que participó, dile que se ponga trucha aquí en Conmadre, porque vamos a hacer el sorteo y su nombre puede sonar por acá. Son las 3 con 11 minutos, tenemos otra llamada, vamos a enlazarla. Ahí les va, a ver. Conmadre, buenas tardes.
3: Buenas tardes.
1: ¿Qué tal? Dígame.
3: Con la Rita de la Hielera y la Charola.
1: Claro que sí, ¿cuál es su nombre?
3: Ramón Ramírez Manrique.
1: Muy bien, Ramón Ramírez Manrique. ¿Qué colonia, Ramón?
3: Libertad.
1: Listo, ya quedaste. Mucha suerte, Ramón.
3: Gracias.
1: No hay de qué, bye bye. Ahora sí, chamacons. Recuerda que también tenemos número de WhatsApp para que te comuniques: 6441-680730. Es momento de irnos con música. Tenemos Mi Banda, El Mexicano, de Germán Román. Sombrero Vaquero, súbele.

0: Vaquera.
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1: Son las 3 con 17 minutos.
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1: Son las 3 de la tarde con 21 minutos. Tenemos llamadita, la lanzamos al aire. A ver, Con Madre, buenas tardes. Me colgaron, plebes. Ahora sí, marquen 6441-045413. Es el número de cabina, últimos minutos ya para que te registres, porque ahorita se va a llevar a cabo el sorteo. A ver, tenemos una llamada, ahí les va. Con Madre, buenas tardes.
2: Sí, buenas tardes.
1: ¿Qué tal? Dígame.
2: Quisiera anotar un pan la rifa la hielera.
1: Claro que sí, ¿cuál es tu nombre?
2: Oscar.
1: ¿Oscar?
2: Oscar Acuña.
1: Acuña, muy bien. ¿Colonia, Oscar?
2: Casa Blanca.
1: ¿Casa Blanca?
2: Ajá.
1: Muy bien, ya quedaste. Mucha suerte, Oscar.
2: Vale, vale, gracias.
1: No hay de qué, bye bye. Chamacons, ¿alguien más que quiera participar? Llame en este momento porque ya se va a cerrar la urna, ya se va a cerrar el listado. 6441-045413 es el número para que te comuniques y marques en este momento. Recuerda que es llamada al aire, plebe, llamada al aire. 6441-045413, respondemos, a ver, vamos a ver quién es. Con Madre, buenas tardes.
3: Hola, buenas tardes.
1: ¿Qué tal? Dígame.
3: Se quiere apuntar.
1: Se quiere apuntar, muy bien. ¿Cómo se llama?
3: Ayela Ortiz.
1: ¿Cómo?
3: Ayela Ortiz.
1: ¿Ortiz?
3: Ajá.
1: Muy bien. ¿Colonia?
3: A la Palmera.
1: ¿Alameda?
3: No, a la Palmera, sí.
1: Ah, no, ok, muy bien. Ya quedó. Mucha suerte.
3: Gracias.
1: No hay de qué, bye bye, chamacons. Ahora sí, alguien más que quiera participar, llame en este momento porque son los últimos minutos. Últimos minutos para participar. 64, ir a esta marca, vamos a responder. Con Madre, buenas tardes. Bueno.
4: Hola, buenas tardes.
1: ¿Qué tal?
4: A la rifa.
1: Para la rifa, ¿cómo te llamas?
4: Sofía Arauz.
1: ¿Cómo?
4: Sofía.
1: Ah, Sofía.
4: Sí.
1: Araujo.
4: Sí.
1: ¿Colonia, Sofía?
4: Esperanza Tiznado.
1: Esperanza Tiznado, mucha suerte, ya quedaste.
4: Gracias.
1: Bye bye, no hay de qué, chamacón. Vámonos con música. Tenemos a Calibre 50, Pata de Perro. Súbele con Tocho Morocho.

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2: Son las 3 con 34 minutos.
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9: Son las 3 con 47 minutos.
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0: alguien, no la dejes ir, para que no tengas que dedicarle una canción como esta. Paz.
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0: son las 4 con un minuto.
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2: Docentes del Instituto Tecnológico del Valle del Yaqui denunciaron la presencia de ratas en cubículos, laboratorios y sanitarios, además de señalar deficiencias en limpieza y mantenimiento. El personal solicitó fumigación, control de plagas y material de limpieza. Las quejas se suman a la manifestación estudiantil del pasado 31 de agosto, cuando alumnos tomaron el recinto para exigir mejores condiciones, entre ellas también el mantenimiento, la limpieza y agua en los baños. El Congreso de Sonora turnó a comisiones iniciativas sobre salud menstrual, delitos sexuales, protección de menores en internet y el uso eficiente del agua, presentadas por legisladores del PT, Movimiento Ciudadano y Morena. Emeterio Ochoa Basúa, diputado del PRI, también propuso investigar la operación de los puntos de revisión en la carretera de cuatro carriles. Marcelo Ebrard, secretario de Economía, proyectó que México podría cerrar este 2026 con alrededor de 55 mil millones de dólares en inversión extranjera directa. En el primer semestre se captaron 34 mil 968 millones de dólares, cifra récord para este periodo. Durante la conferencia de Claudia Sheinbaum, presidenta de México, también se anunció una inversión de 400 millones de dólares del grupo Lego en Nuevo León, que contempla 1.300 nuevos empleos. Informó para Radiorama Sonora, Susana Arana.
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1: Es Tito Torbellino, súbele.
2: Es que

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3: Son las 4 con 18 minutos.
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2: Son las 4 con 33 minutos.
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2: ¡Hoy no más! Esto que escuchas es Ani Castro, la patrocinadora oficial de la hielera y la charola. Pues para que disfrutes este fin de semana. ¿Y qué crees? Aquí la tengo un ladito de mí. De seguro voy a ser muy envidiada. Está con nosotros. ¡Bienvenida, Ani! Y no es cualquier día hoy, ¿eh? Porque se va a festejar su cumpleaños. Estamos de manteles largos. Y por supuesto, Ani, te felicitamos y esperemos que te la pases con madre. ¿Cómo estás?
3: Muy bien. Bien contenta aquí, muy agradecida. Muchas gracias por la invitación, Marcel. No, placer el mío, tenerte a un lado aquí. Oye, y aquí me la llevo a la fiesta.
2: Ah, sí, ahorita nos vamos a ir a la fiesta, ¿eh? Porque se está festejando. Estamos muy contentos porque gracias a esta dinámica, pues ha estado muy activo todo el movimiento aquí en la 92.1. Y queremos que ustedes también se sientan así. Para esto, pues ya tenemos lista por acá la ruleta, donde daremos a conocer a la persona suertuda. Pero antes de realizar el sorteo, Ani, pues bueno, ¿qué te motivó a hacerlo aquí en la 92.1?
3: No, pues dije, aquí tiene que ser. A mí me encanta venir aquí, me gusta mucho que nos inviten. Dije, aquí que se haga, aquí me encanta venir aquí contigo.
2: Y, por supuesto, ya está sonando su tema más reciente con nosotros, que es Evidencias, ¿no?
3: Así es.
2: ¿Qué representa para ti esta canción, Ani?
3: Pues totalmente diferente, porque yo el puro género ranchero, y desde que me levanté me dijo mi esposo, ¿sabes qué? Me gustó esta para ti, me encantó, y mira... Me ha tocado que mucha gente me ha dicho que le encanta, ha dado muy buenos resultados, bendito Dios, y estoy abierta, mira, a los géneros, ¿ya?
2: Claro, ella se adapta a cualquier género, y por supuesto, este le quedó increíble, y ya sonando en la 92.1. ¿Tienes otro tema? Se me olvidó otra vez, que también está sonando aquí en la 92.1. Muy bonito tema también. Así que los pueden solicitar aquí en Conmadre, marcando a cabina o a WhatsApp 6441-680730. Pero quiero saber si viene algo próximamente para Ani Castro.
3: Ahí vienen cumbias también. Vienen algunos sencillos que también voy a sacar, también de cumbia. Vienen como unos 3, 4. Sí, vienen 4.
2: Okay.
3: 4 más. Y pues vienen algunos proyectos que nos están invitando también a participar. Con todo el favor de Dios, el otro lo vamos a hacer saber. Pero sí, vienen algunas cositas buenas.
2: Vienen cosas buenas para la carrera de Ani Castro. Y es un gusto, pues, que por supuesto nos haga parte de estos proyectos, que nos está platicando un poquito de ellos. Y por supuesto, estar pendientes de sus redes sociales. ¿Cómo te encontramos?
3: Ani Castro, totalmente en Facebook, ahora sí que hasta en YouTube, en Spotify, en todos estoy como Ani Castro.
2: Perfecto, para que vayas y la busques y por supuesto escuches sus canciones y estés al tanto de las próximas noticias que habrá sobre su carrera musical. Pero bueno, ahora sí, a lo interesante, a lo que a la gente lo emociona, ya tenemos a la ruleta lista con los nombres de los participantes. Presten mucha atención porque su nombre puede sonar por acá. Ani, a ver, tú vas a ser la buena. ¿Qué te parece si al tercer nombre vamos a que sea esa persona la ganadora?
3: Va, adelante.
2: Bueno, pues aquí estamos transmitiendo también, amigos, a través de nuestras redes sociales con Madre 92.1 FM Obregón. Van a poder ver la ruleta, por supuesto. Aquí nuestra camarógrafa ya grabándonos. Está la ruleta, Ani, mira. ¿Qué? Y vamos a picarle a comenzar. Ya va a empezar a dar vuelta la ruleta. A ver, girar.
3: Aquí viene, amigos.
2: Aquí viene, está girando ya la ruleta. Están grabando para que chequen el nombre.
3: Sí.
2: Les pedimos qué datos, nombre completo y colonia. A ver.
3: Está bien helada la charola.
2: Dice José Luis Reinaga de Cocorit. Está descartado, ¿eh? Es el primer descartado. Vamos a seguir girando, Ani.
3: ¿Aquí, verdad? ¿O dónde?
2: A ver.
3: Es que aquí no me aparece. Aquí. Ok. Siguiente.
2: Estamos girando. Chan, chan, chan, chan.
3: ¿Quién será el bueno?
2: Leche con pan.
3: ¿A dónde vamos a llegar ahora? ¿Quién se va a ir a la fiesta?
2: A ver, ¿quién será? Miguel López de Cocorit también descartado, Ani. Oye, ¿cómo nos escuchan de Cocorit?
3: Ese es el bueno.
2: El siguiente ya es el ganador. Mucha suerte para todos. Gracias por participar. Hay que girarle. A ver. Ya estamos girando.
3: Qué nervios.
2: Esta persona va a disfrutar de la charola y, por supuesto, de la hielera para este fin de semana, que se la pase con madre. A ver, léelo tú, Ani.
3: La ganadora. Ah, no, el ganador. Adriana Alanis Vidal Aves del Castillo.
2: ¡Aquí está! Que nos invite el fin de semana. semana para disfrutar junto con él. Vamos a repetir el nombre: Adrián Alanis Vidal, de las Aves del Castillo. Repórtate con nosotros, Adrián, para pues ahora sí darte las indicaciones y que pases por tu regalo aquí a la 92.1. Comunícate con nosotros, repetimos el nombre: Adrián Alanis Vidal, de las Aves del Castillo. Si usted lo conoce, usted que nos está viendo, hágale saber esta información, que él es el ganador de la charola y la hielera de parte de Ani Castro.
3: Así es.
2: Ani, algo que está, se nos está helada, escapando. Ah, ya viene en camino, la hielera y la charola.
3: Ahí viene en camino.
2: Y bueno, ahora sí, muchas felicidades al afortunado suertudo de este regalito. A ver si próximamente se prestan más oportunidades como
3: así
2: estas, ¿verdad?
3: Es, lo que viene, lo que viene. Vienen más. Ahí vienen, está. Más sorpresas para que estén al pendiente.
2: Muy bien, amigos, muchas gracias. Aquí esto fue la entrevista con Ani Castro.
3: Quiero mandar un saludo para mis papás que me están escuchando. ¡Ándale! Mis hermanos, ahí Rommel Sushi, mis amigas aquí presentes.
2: También la están acompañando. Muchas gracias, plebes. Continuamos con música en la 92.1. ¡Súbele! ¡Súbele!

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9: Son las 4 con 48 minutos.
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